0: pues es el campeonato de el goleador del campeonato. Este estaba escuchando que querían que llegue a la selección, que quería que llegue a la selección. Eso es lo típico que pasa, como por ejemplo en ese momento, ¿se acuerda el furor que hubo con Parrales cuando llegó a Barcelona? Sí. Que Parrales a la selección, que Parrales a la selección. Terminó yendo Jenner Corozo y en la primera fecha le dijeron muchísimas gracias, mijo, no queremos más de tus servicios. Porque ahí van los que están, arquitecto, en un nivel top superior.
1: Sí, sí. Bueno, terminamos nuestro espacio. El tiempo, lamentablemente, se ha terminado. Muchas gracias, Jonathan.
0: Así es, arquitecto. 19 horas, entonces, cerramos el día de hoy. El día de mañana ya tenemos oficialmente la previa. Y el jueves, entonces, vendremos con la información oficial de lo que pasó entre Ecuador y Corea del Sur a las 6 de la mañana, mis amigos, del día jueves 24.
1: Muchas gracias, Jonathan. A ustedes, amigas y amigos oyentes, gracias por su gentil sintonía. Les enviamos un abrazo. Cuídense. Hasta siempre. 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
1: Es la hora 19:38 minutos.
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1: Es la hora 20:13 minutos.
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1: Es la hora 20:44 minutos.
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1: Es la hora 21:23.
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1: Es la hora 21:51 minutos.
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1: Es la hora 22:31 minutos.
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1: Es la hora 0:37.
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1: Es la hora 1:12.
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1: Es la hora 1:44.
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1: Es la hora 2:20.
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2: Es la hora 2:52.
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1: Es la hora 3:30 minutos.
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1: Es la hora 4:04.
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1: Es la hora 4:36.
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1: Es la hora 5:12.
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1: Es la hora 5:46.
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0: 0745. 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

De los fallecidos, Eusebio Apolo Salinas, Clara Dominga Berrú Jaramillo, Berta Romelia Olmedo Berrú y Luz Penélope Apolo Berrú, y a todas las demás personas que pueden tener interés o derechos en el presente juicio, cuyo extracto es como sigue. Actor: José Milton Cordero Carrión. Demandados: herederos, conocidos, desconocidos y presuntos de los señores Eusebio Apolo Salinas y cónyuge Clara Dominga Berrú Jaramillo, señores Berta Romelia Olmedo Berrú, fallecida. Se contará con sus herederos, señores Jorge Alejandro Cuenca Olmedo, Cristian Fernando Cuenca Olmedo y Mónica Yadira Olmedo Berrú, Luz Penélope Apolo Berrú, fallecida, María Orfelina Olmedo Berrú, Jorge Adalberto Olmedo Berrú, Manuel Egberto Apolo Berrú, Héctor Cornelio Apolo Berrú, Elsa Liduvina Apolo Berrú y Ligia Margot Apolo Berrú. Objeto de la demanda: prescripción extraordinaria adquisitiva de dominio. Trámite ordinario. Cuantía indeterminada. Juicio número 19332-2026-00474. Juez: doctora Alicia del Carmen Ochoa Castillo. Vistos: completada la demanda, en lo principal de clara y precisa, se califica la demanda de prescripción extraordinaria adquisitiva de dominio, presentada por el señor José Milton Cordero Carrión, contra herederos conocidos, desconocidos y presuntos de los señores Eusebio Apolo Salinas y cónyuge Clara Dominga Berrú Jaramillo, señores Berta Romelia Olmedo Berrú, fallecida. Se contará con sus herederos, señores Jorge Alejandro Cuenca Olmedo, Cristian Fernando Cuenca Olmedo y Mónica Yadira Olmedo Berrú, Luz Penélope Apolo Berrú, fallecida, María Orfelina Olmedo Berrú, Jorge Adalberto Olmedo Berrú, Manuel Egberto Apolo Berrú, Héctor Cornelio Apolo Berrú, Elsa Liduvina Apolo Berrú y Ligia Margot Apolo Berrú. Demanda que, por reunir los requisitos legales de los artículos 142 y 143 del Código Orgánico General de Procesos COGEP, se la admite a trámite ordinario conforme al procedimiento establecido en la sección 1, capítulo 1, título 1 del libro 4 del Código Orgánico General de Procesos. En consecuencia, se dispone: 1. De conformidad a lo previsto en el artículo 146 y bidem, a costa de la parte actora, procédase con la inscripción de la demanda en el registro de la propiedad del Cantón Zamora. Para el efecto, notifíquese a su titular a través de la oficina de citaciones de esta unidad judicial. 2. Recabada la inscripción de la demanda, cítese a los demandados señores Jorge Alejandro Cuenca Olmedo. Se lo citará en el lugar que se indica en la demanda inicial mediante deprecatorio electrónico dirigido a la unidad judicial de lo civil de la Corte Provincial de Justicia de Loja. Radicada la competencia del señor juez deprecado, se ofrece reciprocidad en casos análogos. A los señores Cristian Fernando Cuenca Olmedo y Mónica Yadira Olmedo Berrú, se lo citará en el lugar que se indica en la demanda inicial mediante suficiente despacho dirigido al señor teniente político de la parroquia Timbara, Cantón Zamora, provincia Zamora Chinchipe, a quien se le concede el término de 5 días para el cumplimiento de la diligencia en razón de la distancia. A la señora María Orfelina Olmedo Berrú se le citará en el lugar que se indica en la demanda inicial mediante deprecatorio electrónico dirigido a uno de los señores jueces que integran la unidad judicial civil de la ciudad y Cantón Otavalo, provincia de Imbabura. Radicada la competencia del señor juez deprecado, se ofrece reciprocidad en casos análogos. A los señores Jorge Adalberto Olmedo Berrú, Manuel Egberto Apolo Berrú y Héctor Cornelio Apolo Berrú, se los citará en el lugar que se indica en la demanda inicial para cada demandado a través de la oficina de citaciones de esta unidad judicial. Y a las señoras Elsa Liduvina Apolo Berrú y Ligia Margot Apolo Berrú, se las citará en el lugar que se indica en la demanda inicial para cada demandada mediante suficiente despacho dirigido al señor teniente político de la parroquia Timbara, Cantón Zamora, provincia Zamora Chinchipe, a quien se le concede el término de 5 días para el cumplimiento de la diligencia en razón de la distancia. De conformidad al memorando circular CJ-DNGP-2019-0376-MC-TR2-CJ-2019-0376
INT-2019-08264, de fecha 6 de mayo del 2019. La boleta de citación para los demandados contendrá carátula, demanda completa y o aclaración de ser el caso, auto de calificación de la demanda y la correspondiente certificación por parte de la señora secretaria del despacho. Respecto

0: De los demandados que corresponde citar mediante deprecatorio electrónico, las boletas de citación contendrán carátula, demanda completa y o aclaración de ser el caso, auto de calificación de la demanda y la correspondiente certificación por parte de la señora secretaria del despacho, de conformidad a la Directriz Nacional de Gestión Procesal a través del Memorando Circular CJ-DNGP-2018-0289-MC y Resolución número 61-2020 emitida por el Pleno del Consejo de la Judicatura. Se dispone que la parte actora en el término de 3 días comparezca a esta unidad judicial a obtener las copias para la citación respectiva a la parte demandada, así como también dará las facilidades para la obtención de las copias para la citación que corresponde citar mediante deprecatorio electrónico en el lugar que corresponda. En cumplimiento de lo previsto en el artículo 58 del Código Orgánico General de Procesos, en relación con el artículo 56.1 del mismo cuerpo legal, cítese a los herederos presuntos y desconocidos de los señores Eusebio Apolo Salinas, Clara Dominga Berrú Jaramillo, Berta Romelia Olmedo Berrú y Luz Penélope Apolo Berrú en uno de los periódicos de amplia circulación de la ciudad de Zamora, en 3 fechas distintas, conforme lo señala el artículo 56.1 y bidem. La publicación contendrá un extracto de la demanda y del auto de admisión a trámite de la demanda. Además, se realizará la citación mediante mensajes radiales que se transmitirán en 3 fechas distintas, por lo menos 3 veces al día, en una radiodifusora de la localidad Zamora, en un horario de 6 a 22 horas, y que contendrá un extracto de la demanda y del auto de admisión a trámite de la demanda. La o el propietario o la o el representante legal de la radiodifusora emitirá el certificado que acredite las fechas y horas en las que se realizaron las transmisiones de mensajes y una copia del audio conforme lo señala el artículo 56.2 del mismo cuerpo legal. Previo a conferir los extractos de citación correspondiente, el peticionario comparecerá a la unidad judicial en días y horas hábiles a rendir el juramento de ley respecto de los herederos presuntos y desconocidos de los fallecidos señores Eusebio Apolo Salinas, Clara Dominga Berrú Jaramillo, Berta Romelia Olmedo Berrú y Luz Penélope Apolo Berrú. 3. En el proceso se contará con el gobierno autónomo descentralizado del Cantón Zamora, en la persona del señor alcalde Víctor Manuel González Salinas y doctor Diego Fabricio Oleas Guevara, en calidad de procurador síndico, a quienes se dispone citar en el lugar que se indica en la demanda inicial. Esto de conformidad a la disposición 10ª del Código Orgánico de Organización Territorial, Autonomía y Descentralización para la notificación al señor registrador de la propiedad y citación a los señores alcalde y procurador síndico del Gobierno Autónomo Descentralizado del Cantón Zamora. Se lo realizará a través de la Oficina de Citaciones de esta unidad judicial, de conformidad a la Directriz Nacional de Gestión Procesal, a través del Memorando Circular CJ-DNGP-2018-0289-MC y Resolución número 61-2020, emitida por el Pleno del Consejo de la Judicatura. Se dispone que la parte actora en el término de 3 días comparezca a esta unidad judicial a obtener las copias para la notificación y citación respectiva para los funcionarios indicados. Boletas de notificación y citación que se indica contendrá la documentación que se indica para los demandados y certificación de la señora secretaria del despacho. Citados que sean los demandados de conformidad a lo dispuesto en el artículo 291 del Código Orgánico General de Procesos COGEP. Se les concede el término de 30 días para que contesten la demanda en la forma establecida en los artículos 151 y 152 del mismo cuerpo normativo. Téngase en cuenta los medios de prueba anunciados por el compareciente, los mismos que serán calificados en la etapa procesal que corresponda. Tómese en cuenta el casillero judicial electrónico y correo electrónico señalados por el compareciente comerciante para notificaciones posteriores y la autorización que concede al abogado Freddy Rosales Aranda y abogado José Luis Rodríguez Mejía para que presenten escritos hasta la terminación de la causa. Referente a la procuración judicial que otorga el compareciente, al abogado Freddy Rosales Aranda lo realizará mediante reconocimiento de firma y rúbrica, para lo cual comparecerá a la unidad judicial en días y horas laborales portando cédula de identidad. Agréguese al proceso la documentación aparejada a la demanda. Actúe la señora secretaria del despacho. Notifíquese y cúmplase. Firma doctora Alicia del Carmen Ochoa Castillo, jueza de la Unidad Judicial Multicompetente Civil de Zamora. Jiménez Silva Vanessa del Rocío, secretaria.
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6: Caminante no hay camino, se hace camino al andar. Lo escribió así Antonio Machado. Y con esta frase le decimos muy buenos días, Zamora Chinchipe, y un saludo fraterno al Cantón Gualaquiza. Son exactamente las 7 de la mañana con un minuto de este miércoles 23 de septiembre de 2026. Le saluda Alejandro Martínez Moya en los micrófonos de Z al Día, primera emisión. 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Iniciamos 60 minutos de noticias directas, contrastadas y pensadas para el oído despierto de nuestra gente trabajadora. Algunos datos de impacto. Primero, saberes ancestrales entran a la sala de parto. Parteras y parteros de la provincia consolidan una alianza clave con la medicina formal para frenar muertes maternas. En minutos le contamos qué señales de alarma marcaron el acuerdo. A nivel nacional, suspensión laboral y confirmada por decreto presidencial. Daniel Noboa frena las actividades públicas y privadas para el próximo viernes 20 de noviembre. ¿Qué motivó la firma de este documento? Se lo revelamos en instantes. Y tercero, a nivel internacional, calles bajo fuego y comercios bajo amenaza en Colombia. El abogado de la Espriella, presidente del hermano país, recorre Santa Marta tras una noche de quema de buses y ataques paramilitares. ¿Qué pasa en el Magdalena? Los detalles en nuestra mesa internacional. Son las 7 de la mañana con 4 minutos. Hoy es el día número 266 de este 2026. Hemos transcurrido ya el 72.8% de este calendario y restan apenas 99 días para cerrar el ciclo. En la memoria histórica, un día como hoy, 23 de septiembre, pero de 1973, fallece en Santiago de Chile el poeta y premio Nobel de Literatura Pablo Neruda. A nivel global, hoy la comunidad sorda alza la voz. Conmemoramos el Día Internacional de la Lengua de Señas, además de marcar en este hemisferio el equinoccio de otoño y el Día Internacional contra la Explotación Sexual y la Trata de Personas. En el calendario litúrgico, la Iglesia recuerda la memoria de San Pío de Pietrelcina, místico capuchino conocido en todo el mundo como el Padre Pío. 7 de la mañana con 4 minutos, su criterio orienta este informativo. Escríbanos a la línea directa de WhatsApp 09933-99041. 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Quédese con nosotros, que la noticia ya tiene la palabra. Son las 7:05. Vamos inmediatamente a compartir con usted el reporte vial de hoy miércoles 23 de septiembre. La vía Loja Zamora habilitada, la vía Zamora Gualaquiza habilitada. Y ponga mucha atención, puesto que la vía Zumbinangaritza está totalmente habilitada. Se informa a la ciudadanía que el paso vehicular en el sector La Florida, en el tramo Zumbi-Paquisha, se encuentra completamente habilitado en los dos carriles. Así que usted puede circular siempre con precaución, pero con total tranquilidad. Y en el reporte climático, bueno, antes también la vía Saquea y Acuambi habilitada. Y en el reporte climático, también le queremos contar a usted que en Zamora tenemos un cielo nublado. En la madrugada tuvimos lluvia además. Y por supuesto, en lo que tiene que ver con los pronósticos del estado del tiempo para los distintos cantones de la provincia de Zamora Chinchipe y también para Gualaquiza en Morona, Santiago, le damos a conocer inmediatamente a continuación, principalmente para las personas que tienen que movilizarse por un motivo u otro. En Zamora, el estado del tiempo es el siguiente. Al momento 17 grados centígrados, se prevé llovizna y alcanzaremos una máxima de 23 grados centígrados. En Chinchipe, 16 grados, cielo nublado, máxima de 20. Centinela del Cóndor, 18 grados, llovizna, máxima de 23. El Pangui, 19 grados, lluvia, máxima de 24. Nangaritza, 17 grados, llovizna, una máxima de 21 grados centígrados. Palanda, 14 grados centígrados, nublado, máxima de 18 grados centígrados. Paquisha, 18 grados centígrados con llovizna, máxima de 22 grados centígrados. Yacuambi, 13 grados centígrados, cielo nublado, máxima de 17. Yanzaza, 18 grados, llovizna, máxima de 23. Y Gualaquiza, 18 grados centígrados con llovizna y alcanzarán una máxima temperatura de 23 grados centígrados. Son las 7:07. Mucha atención porque aquí vienen los titulares.
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6: Hoy en nuestra mesa de trabajo dialogaremos con Galo Patricio Mena Pérez, presidente de la Junta Provincial Electoral de Zamora Chinchipe. En titulares a nivel local, con recortes presupuestarios pero sin perder la tradición, Casa de la Cultura de Zamora Chinchipe alista la quinta edición del Festival Nacional del Pasillo. El Pangui potencia su equipo caminero y equipamiento estratégico. En más titulares de carácter local, también le estaremos dando a conocer a usted sobre parteras y parteros que fortalecen el diálogo sobre la salud materna intercultural en Zamora Chinchipe. En titulares a nivel nacional, mucha atención, Noboa acredita al embajador de Ecuador en Indonesia, también ante Singapur y Brunei. David Rosero llega a juicio político en la Asamblea sin posibilidad de reelegirse y al borde de la destitución. En titulares a nivel internacional, Europa y un planteamiento polémico. Gigantes de la IA podrían usar sin límites los datos de ciudadanos recopilados por años. Y Chile se une al escudo de las Américas promovido por Donald Trump para combatir el crimen en el continente. La ampliación de esto y más a continuación aquí en Zeta al Día, primera emisión.
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6: Vamos a empezar de manera inmediata. Pese a la falta de financiamiento municipal por quinto año consecutivo, la Casa de la Cultura Ecuatoriana Núcleo de Zamora Chinchipe confirmó la realización de la quinta edición del Festival Nacional de Tríos del Pasillo Ecuatoriano. El evento conmemorativo se desarrollará este viernes 2 de octubre a partir de las 20 horas en la cubierta de la Feria Libre de la ciudad de Zamora. Así lo dio a conocer su presidente Hamilton Martínez en entrevista exclusiva para Zeta al Día al realizar un balance institucional en el marco de los 45 años de vida jurídica del entidad. Martínez explicó que para esta entrega el festival abandona el formato competitivo de años anteriores para convertirse en un encuentro netamente participativo donde las agrupaciones invitadas ofrecerán un recital amplio de su repertorio. En el escenario estarán presentes dos agrupaciones de trayectoria, el trío lojano Madera Dorada, con más de 35 años sobre las tablas, y el trío Reencuentro, representativo del Cantón Chinchipe, marcando un hecho histórico de integración fronteriza al debutar en la capital provincial. Asimismo, durante la velada se rendieron homenaje en vida al gestor y músico local Víctor Silva por su aporte cultural a la provincia. Respecto a las finanzas, Martínez señaló ante la ausencia de convenios con el GAD municipal de Zamora para este evento, la institución autogestionó el festival mediante alianzas con la empresa privada, destacando la donación de un requinto de alta gama que será entregado durante la noche. En el ámbito de infraestructura, el titular de la Casa de la Cultura anunció un convenio vigente con la Prefectura de Zamora Chinchipe para la remodelación de la fachada del actual edificio, así como gestiones para 2027 orientadas a los estudios del futuro complejo cultural provincial en terreno propio. Una obra proyectada entre los 3 y 4 millones de dólares. Finalmente ratificó el respaldo institucional a la iniciativa para declarar al Festival de la Caña y la Melcocha como patrimonio cultural de la provincia. Escuchemos parte de la entrevista mantenida.
7: Este festival que hoy día estamos promocionando, el Festival de Tríos del Pasillo, que por quinta edición se va a desarrollar de una manera un poco distinta a la que hemos estado acostumbrados. El único festival que tenemos acá en el Cantón Zamora, entonces hay otros eventos en cantones. La diferencia, Alejandro, de este festival es que ahora no va a ser un festival concursable, va a ser un festival participativo donde va a haber una exposición de dos tríos regionales, inclusive uno de ellos de la provincia de Zamora Chinchipe y el otro de la provincia de Loja, donde estos tríos con trayectoria ya no van a ser solo la exposición de una canción o dos canciones, van a poder exponer todo su repertorio, van a poder exponer todo su trabajo, todo su profesionalismo dentro de un repertorio que aproximadamente va a durar una hora y media, dos horas, y acompañados también de la noche del festival con algunas sorpresas y cosas interesantes que caracteriza a estos festivales. Madera Dorada es un reconocido trío con una amplia trayectoria, y el trío Reencuentro, que es un trío que también tiene muchos años de trayectoria, inclusive están cerquita al país vecino del Perú. Vamos a hacer un reconocimiento artístico a la trayectoria, al trabajo artístico cultural del compañero Víctor Silva, una persona que ha dado todo, ha trabajado en el gobierno provincial, ha sido uno de los gestores del grupo IPIAMAD y de algunos grupos de música en la provincia, y creo yo que como institución nosotros debemos justamente hacer este tipo de reconocimientos en vida donde se refleje el agradecimiento de esta institución cultural hacia toda su trayectoria. Cordialmente invitados a celebrar estos 45 años de vida, de historia, de quehacer cultural de la Casa de la Cultura Ecuatoriana Benjamín Carrión, núcleo de Zamora Chinchipe. Este viernes 2 de octubre los invitamos a que nos acompañen en la Feria Libre a partir de las 20 horas a disfrutar de la quinta edición del Festival del Pasillo, del Festival de Música Nacional Modalidad Tríos.
6: 7:13 a.m. Continuamos con más información para usted en Z al Día. Primera emisión, el Pangui potencia su equipo caminero y equipamiento estratégico. El gobierno municipal de El Pangui llevó a cabo la entrega oficial y bendición de un nuevo lote de maquinaria y equipamiento estratégico destinado a potenciar los servicios institucionales y el desarrollo del cantón. La ceremonia se desarrolló en el Parque Central de la ciudad, congregando a la ciudadanía, autoridades y servidores municipales, quienes presenciaron la incorporación formal de este equipamiento que optimizará la operatividad del ayuntamiento en beneficio de las comunidades urbanas y rurales. La flota entregada consta de una excavadora de orugas marca Develon 6 cilindros potencia 168 HP, una retroexcavadora marca New Holland potencia 97 HP tracción 4x4, cucharón frontal 1 metro cúbico profundidad de excavación con brazo extensible, un furgón isotérmico Inodutro 816, capacidad de carga 6.115 kilogramos y tres motocicletas marca Honda XR150L 2026. Durante su intervención, el alcalde Jairo Herrera destacó este hito como un logro trascendental para el cantón, señalando que los nuevos equipos serán fundamentales para lo que tiene que ver la generación urbana, la regeneración urbana, mejoramiento vial y otras obras prioritarias. Escuchemos.
8: Agradecerles a cada uno de ustedes por trabajar en beneficio de nuestro cantón El Pangui. Sabemos que es un cantón muy bonito, un cantón planificado, gracias al apoyo de la familia municipal, también a todos los técnicos que están aquí, representantes. Y hemos logrado grandes cosas, grandes sueños en beneficio de este cantón. Hoy hacemos la entrega también de este equipo caminero que va para seguir trabajando en temas de vialidad, en la parte rural, en la parte urbana. Hoy estamos trabajando en regeneración. Ya vamos a tener casi terminar esta administración, vamos a tener ya casi las 3 parroquias asfaltadas. ¿Cuál es la idea de esto? Que a futuras autoridades vayan a apoyar la parte productiva, la parte ganadera, en tema de aperturas de vías. Ese es el éxito de cada administración, dejando huellas para las futuras generaciones. Hacemos la entrega de este hermoso equipo caminero y también estamos haciendo la gestión de un proyecto que hemos presentado, casi de $1,000,000 no reembolsables. Esperamos que los próximos días tener suerte para conseguir este nuevo equipo caminero que vienen. Son 2 excavadoras más, una moto y un rodillo. Hoy esto que se ha comprado son con los recursos propios, gracias también lo que hemos economizado, los recursos propios, hemos minimizado el tema personal, hemos tenido muy pocos gastos corrientes, entonces por eso nos ha alcanzado para comprar estos equipos que van en beneficio a cada uno de ustedes. Con estas palabras hago la entrega formalmente a cada uno de ustedes y les pido que cuiden esas herramientas, que esas herramientas no es mío, sino es para el pueblo. Muchas gracias.
6: Siete de la mañana con 17 minutos, parteras y parteros fortalecen el diálogo sobre salud materna intercultural en Zamora Chinchipe. En Zamora Chinchipe se desarrolló el diálogo provincial de parteras y parteros, un espacio de encuentro e intercambio de conocimientos orientado a fortalecer la atención materna con pertinencia cultural. Durante la jornada se abordó la identificación oportuna de signos de alarma durante el embarazo, promoviendo la articulación entre los saberes ancestrales y los servicios de salud. La actividad fue impulsada por la Gestión Provincial de Promoción, Salud Intercultural e Igualdad y Personal del PFSIE en coordinación con la Federación Samas Quijat, con el propósito de reconocer el aporte de las parteras y parteros ancestrales en el cuidado de la salud materna y comunitaria. Como parte del encuentro también se celebró el Cuya Raimi, reafirmando la importancia de preservar la identidad, las prácticas culturales y los conocimientos ancestrales en armonía con la vida y la naturaleza. El espacio permitió fortalecer el diálogo y la articulación de saberes, promoviendo una atención de salud con pertinencia cultural respecto a la diversidad y enfoque de derechos. Son ya las 7 de la mañana con 18 minutos. 7 de la mañana con 18 minutos, nueva vía mejora la conectividad de familias productoras en Chito. La prefectura de Zamora Chinchipe, a través del Distrito C, ejecuta trabajos de apertura vial y adesentamiento de mesa en el sector La Fortuna, San Francisco, de la parroquia Chito, Cantón Chinchipe. El proyecto contempla la apertura de 4 kilómetros de vía y beneficia a más de 80 familias finqueras dedicadas principalmente a actividades agrícolas y ganaderas. Según la institución, hasta el momento se han habilitado alrededor de 3 kilómetros con el acompañamiento de los moradores. La nueva vía permitirá mejorar la movilidad de los habitantes y facilitar el traslado de la producción hacia Chito y el Cantón Chinchipe. Parte de los productos de la zona también se comercializan en Perú, debido a la cercanía con la frontera y las dinámicas comerciales existentes. Moradores del sector destacaron que la apertura de esta vía responde a una solicitud que, según señalaron, se ha mantenido durante aproximadamente 3 décadas. Los trabajos buscan facilitar el acceso a las fincas y reducir las dificultades que enfrentaban las familias para movilizarse y transportar sus productos. 7 de la mañana con 19 minutos. ARSA realiza controles sanitarios en establecimientos de Yanzasa. La Agencia Nacional de Regulación, Control y Vigilancia Sanitaria, ARSA, en coordinación con la Comisaría Nacional de Policía, realizó un operativo de control en establecimientos del Cantón Yanzasa, en Zamora Chinchipe. Durante la jornada, se inspeccionó un establecimiento tipo spa a partir de una presunta denuncia relacionada con la realización de procedimientos invasivos. Tras la verificación, las autoridades constataron que el establecimiento desarrollaba sus actividades conforme a la normativa sanitaria vigente. vigente. También se realizaron inspecciones en establecimientos dedicados a la elaboración y comercialización de productos de panadería y pastelería. En estos locales se verificaron las condiciones higiénico-sanitarias y los permisos de funcionamiento correspondientes. Durante los controles, los propietarios y responsables recibieron información sobre la normativa sanitaria vigente. Además, se dejaron observaciones en algunos establecimientos cuyos representantes deberán ejecutar las acciones necesarias para su subsanación. Arza señaló que este tipo de intervenciones buscan fortalecer el cumplimiento de la normativa sanitaria y contribuir a que los servicios y productos ofrecidos a la ciudadanía se desarrollen bajo condiciones adecuadas de seguridad y calidad. 7:20 a.m. Completamos la información de carácter local con el nuevo puente vehicular que se entrega a comunidades de Tutupali. La prefectura de Zamora Chinchipe entregó un nuevo puente vehicular sobre la quebrada El Morocho en el acceso hacia la comunidad San Vicente de Tutupali, Cantón Yacuambi. La infraestructura fue construida con una inversión de $204,695. Tiene 20 metros de longitud, 6 metros de ancho y una capacidad de carga de hasta 48 toneladas, permitiendo el tránsito de vehículos, incluido transporte pesado. El puente busca mejorar la seguridad y conectividad de las familias de la zona y facilitar el traslado de productos agrícolas y ganaderos, así como la comercialización de quesillo y otros emprendimientos locales. Moradores de San Vicente de Tutupali destacaron que durante años utilizaron soluciones provisionales para atravesar la quebrada, especialmente ante las dificultades que se presentaban durante la temporada invernal. La prefectura informó además que se encuentran en ejecución otros proyectos de infraestructura vial, entre ellos cuatro puentes de Namacunza, Bellavista, Ortega y el Clim San Pedro, este último de uso peatonal. 7:21, vamos a la pausa publicitaria y ya volvemos con el acontecer nacional.
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2: Bien, tenemos todo listo. Estamos prestos, listos para la entrevista del día. Son las 7 de la mañana con 25 minutos. Damos la cordial bienvenida a Galo Patricio Mena Pérez, presidente de la Junta Provincial Electoral de Zamora Chinchipe. Señor presidente, qué gusto, muy buenos días. Le saluda Alejandro Martínez. Para poner en contexto la ciudadanía, sí me gustaría, y siempre suelo hacerlo para que quede claras las diferencias, ¿cuáles son las competencias exclusivas y de control que asume legalmente la Junta Provincial Electoral a partir de su designación y posesión?
3: Muy buenos días, Alejandro. Un saludo cordial para usted y por intermedio de usted llegar a todos los ciudadanos de nuestra querida provincia de Zamora Chinchipe. Las competencias específicas como Junta Provincial Electoral es estar a cargo de todo lo relacionado a las elecciones que vamos a tener el 29 de noviembre con el sufragio general. ¿Esto qué quiere decir? Empezamos, nuestra posición fue el 25 de julio del presente año, empezamos con la inscripción de las candidaturas. Seleccionamos nosotros también los miembros de las juntas receptoras del voto. Estamos a cargo también de la capacitación y notificación a cada uno de las personas que han sido seleccionadas como miembros de las juntas receptoras del voto. Tenemos que emitir el listado de los candidatos que ya van a salir en la papeleta electoral. Eso será el día 9 de noviembre. También dentro de las competencias está entregar las credenciales a las personas o candidatos que sean designados como nuestras nuevas autoridades para el 29 de noviembre del presente año.
2: Ahora, ¿en qué fase exacta del calendario nos encontramos hoy? ¿Y qué hitos inmediatos deben cumplir las organizaciones políticas en las próximas semanas?
3: Alejandro, hemos terminado un hito muy importante que era la inscripción de candidaturas del 2 al 17 de agosto, que nosotros como provincia hemos terminado ya la semana pasada, el 15 de septiembre, ya con la calificación de todas las candidaturas en nuestra provincia. Son 209 inscripciones que nosotros hemos tenido. Hemos sido la primera provincia a nivel del Ecuador en poder calificar y tener las candidaturas en firme ya de nuestros candidatos.
2: Todos han sido ya notificados formalmente hasta el momento, y se necesita de alguna autorización adicional desde el CNE en Quito o ya con la decisión provincial basta.
3: No, Alejandro, nosotros

0: candidaturas de las 209. Y nosotros también hemos hecho una certificación de esto para que las candidaturas queden en firme. Ahora lo que están haciendo los partidos, organizaciones políticas, es sacar el RUC y la cuenta bancaria que les corresponde.
1: Ahora, ¿existe total sincronía técnica y presupuestaria con la delegación provincial del CNE para cumplir los plazos sin contratiempos logísticos, por ejemplo?
0: Sí, hay coordinación con la delegación, en este caso con el director, con el ingeniero Leonardo Maza, para nosotros poder de una u otra manera llegar y cumplir con todos los hitos electorales respecto de lo que, de las funciones que debe cumplir la Junta. Estamos a cargo de estas elecciones, la delegación está a cargo de todo lo administrativo del talento humano, y en este caso sí hemos tenido una buena relación para poder hacer y cumplir nuestras funciones como Junta.
1: Perfecto, ahora sí, prosiga por favor.
0: En este momento, como le expliqué, son 209 inscripciones que tuvimos ya de los candidatos. La lista oficial la vamos a dar el día 9 de noviembre.
1: Ya.
0: Según el listado de nuestro calendario electoral. Pero sí puedo avanzar yo con las candidaturas, que no son muchas, las candidaturas para prefectos y alcaldes de nuestra provincia.
1: Para, por favor, será importante recalcarlo.
0: Exactamente, para estas candidaturas y los nombres que voy a dar estarán ya, estas ya están en firme. Para la prefectura tenemos 4 inscritos, por la lista Movimiento Acción Democrática Nacional, lista 7, la candidata Tatiana Lisset Córdoba Juez, con su binomio a viceprefecto Byron Alfredo Morales Torres. Igualmente, por Fuerza, la organización Fuerza, listas 2412, los candidatos Carla Gabriela Arriátegui Encarnación, con su binomio Alexander Morocho Paqui. Igualmente, Impulso Progreso, lista 663, con José Modesto Vega Narváez y Leivis Yanela Castillo Tamayo. Y Juntos, por la organización Juntos Podemos, listas 8-18-20, José Clever Jiménez Cabrera, y con su binomio Luber Elisa Medina González. Estas 4 personas ya estarían como candidaturas en firme en nuestra provincia para prefecto.
1: Perfecto. Tal vez, no sé si podamos adelantar algo en torno a alcaldías, al menos de, no sé si de la cabecera provincial o en general.
0: Sí, mi estimado Alejandro, para el Cantón Zamora tenemos inscrito a 4 personas: Jenny Patricia Simbaña Morales, Wilman Rodrigo Rodríguez Berrú, Luis Fernando Valladares Villavicencio y Santiago Fernando Cabrera Delgado. Estos son para el Cantón Zamora. Para el Cantón Llanzaza tenemos 5 inscritos: María Elizabeth Lalangui Cabrera, Manuel Alfonso Valdivieso Ojeda, Benito Heraldo Suquizupa Ramón, Martín Alejandro Jiménez Aguirre y Franklin Iván Sosoranga Martínez. Del Cantón Yacuambi, Luis Alberto Ordóñez Chalán, Diana Marilú Latacela Conde y Aida Lorena Zarango Morocho. Por Paquisha, Santiago Enrique Erazo Vega, Edgar Iván Jiménez Cumbicus, Jonathan Barros Jima y Jairo Manuel Vicente González. Del Cantón Palanda, Carlos Andrés Mejía Gómez, Bayro Manuel Reynoso Salinas, Victoria Angélica Alberca Peña. Nangaritza, tenemos a Darwin René Tapia Villalta, Talía Natalí Saltos Miñán, Edgar Eduardo Villalta Guaya y Ney Stalin Arrobo Sinchire. Por el Cantón El Pangui, Milton Michael González Tandazo, Jimena Lucía Portilla Delgado, Eduardo Wilson Guzmán Rivera, Ana Jacqueline Delgado Peñafiel. Por el Cantón Chinchipe tenemos a Manolo Efrén Jiménez Villasís y Henry Alexander Ordóñez Jaramillo. Y terminando con Centinela del Cóndor, con Nelson Stalin Quiñones Llanza y Yesenia Alexandra Jiménez Sangurima y segundo Pascual Zarango Masachi. Estas personas que acabo de leer ya están con sus candidaturas en firme, son 32 personas que se va a elegir, son 32 inscritos para elegir 9 alcaldes en nuestra provincia.
1: Perfecto, gracias, abogado Mena. Ahora,

0: Debo entender entonces que ya terminó o todavía hay novedades en torno al procedimiento para el tema objeciones e impugnaciones.
1: No, dentro del plazo que nos corresponde según nuestra legislación laboral, ya no correspondería ningún recurso administrativo ni jurisdiccional dentro de la calificación a las candidaturas. Ya ha pasado los tiempos, nosotros hemos notificado a las organizaciones políticas, ellos tenían el plazo de 2 días para poder objetar. Si no objetaron,
0: ¿y tampoco se presentaron? ¿Se presentaron algún tipo de objeción?
1: Sí, se presentaron objeciones y se presentaron una impugnación. Se presentó por el tema de pensiones alimenticias. En este caso, nuestra legislación electoral es muy, muy clara. Al momento que nosotros notificamos a las organizaciones políticas con la inscripción de los candidatos, ellos tienen 2 días para poder objetar. Y si es que no ha sido objetada ninguna candidatura, pasa al siguiente filtro para nosotros poder conocer y pedir un informe técnico jurídico. Al momento que se puso esta impugnación a la candidatura, habían pasado los plazos, eso nosotros también tenemos que enviar en físico todos los documentos al Pleno del CNE a nivel nacional en Quito. Ellos negaron la impugnación y quedó la candidatura en firme.
0: Ya, es decir, básicamente todas calificaron.
1: Todas las 209 están calificadas en nuestra provincia.
0: Ahora, ya, perfecto. Ahora, hablemos un poco sobre la realidad territorial y logística en cantones fronterizos, ¿no? La provincia Zamora Chinchipe cuenta con cantones distantes de acceso complejo por vías fluviales o terrestres como Chinchipe, Palanda, usted lo sabe, Nangariza, zonas altas. ¿Qué plan de contingencia tiene la Junta para asegurar el traslado de paquetes electorales y la transmisión de actas desde recintos de difícil acceso?
1: Muy buena pregunta, Alejandro, y gracias por permitirme informar. Nosotros como Junta somos 5 vocales que nos hemos dividido la provincia para poder llegar inclusive hasta el último recinto electoral, que son 112 recintos. Son 112 recintos electorales a nivel de nuestra provincia. En esta semana que hemos pasado ya se ha visitado los cantones de Yacuambi, Centinela del Cóndor, Paquicha y Nangariza. El día de hoy mi compañera Janet Ojeda sale a los cantones de Chinchipe y Palanda para verificar cualquier situación dentro de lo correspondiente a los recintos electorales que ya están designados, e igualmente verificar la capacitación y la notificación para los miembros de las juntas receptoras del voto. Y lo vamos a hacer de la misma manera aquí. A mí como presidente me ha tocado el cantón Zamora. También la otra semana voy a salir a verificar todo ese tipo de situaciones. Vamos a tener, dentro de los informes que me han pasado, hay algunas situaciones que, por ejemplo, el paso que hay de Centinela a Paquicha, tenemos que verificar. Y igual tenemos que tener reuniones con la señora prefecta para poder tener todo listo para que las elecciones en el sufragio general del 29 de noviembre estén sin novedad.
0: Claro, abogado, porque recordemos, bueno, ya estamos prácticamente en la época de lluvias, siempre causan problemas incluso para los sufragantes que tienen dificultades para movilizarse. Recordemos, si no, por ejemplo, el caso de la inundación de un recinto en Zumbi,
1: Centinela,
0: el proceso electoral.
1: Ajá. Sí, tenemos esa situación ya prevista, tenemos los focos donde tenemos que centrarnos, son algunos recintos, por eso mismo como vocales estamos saliendo al territorio para poder verificar ese tipo de situaciones y tenerlas controladas para poder llegar sin novedad al día de las elecciones.
0: Ok, ahora, ¿cómo se coordinará el resguardo de las actas de escrutinio con Fuerzas Armadas y Policía Nacional, principalmente en áreas limítrofes y zonas de alta actividad minera?
1: La mesa de seguridad está a cargo de la delegación del ingeniero Leonardo Maza, igual con nuestro técnico de seguridad, y nosotros también como junta hemos pedido que se nos envíe la información que nosotros debemos conocer, porque dentro de esta información de seguridad hay información que tampoco no debemos saber, ni el público en general. En ese sentido, las rutas ya están establecidas, igualmente la conversación ya la hemos tenido con Fuerzas Armadas y con Policía Nacional, en este caso para el traslado de, de todo el paquete electoral lo realizará un día antes de las elecciones Fuerzas Armadas.
0: Tenemos algunas participaciones, abogado, al 099-33-99-041. Acá nos insisten un poco, dicen, en el proceso anterior se inundó un recinto en Centinela del Cóndor, eso hay que tener cuidado. ¿Cómo van ustedes a prevenir?
1: En ese sentido, el día de las elecciones en sufragio anterior, como vocales también se pasó ese informe y tengo conocimiento que se lo pudo solucionar en ese momento. Por eso mismo nosotros estamos saliendo ahora con tiempo de anticipación para poder verificar y hacer todas las coordinaciones con instituciones públicas y privadas, si es que es posible, para poder tener todos los recintos sin novedad el día de las elecciones. Claramente que ahora con épocas de lluvia, si es que hay algún contratiempo, alguna situación, la mayoría de los recintos están a buen recaudo, pero en consecuencia del clima puede haber alguna novedad, pero estamos listos igual con el equipo de la delegación para poder acudir y dejar listos todos los 112 recintos a nivel de toda la provincia. Como lo manifesté ahora, mi compañera, día de hoy, sale a los cantones de Chinchipe y Palana para poder verificar también ella, a ver cómo están los recintos en ese sector, y también podrá enviar el informe correspondiente y nosotros tomar las decisiones que sean correspondientes.
0: Muy bien, ahora claro, el inicio de la campaña no oficial, también quisiera hablar con usted, el uso indebido de recursos públicos, son denuncias recurrentes en la provincia. La pregunta, ¿qué capacidad real tiene la Junta Provincial Electoral de fiscalizar el gasto electoral y la precampaña en territorio y también en redes sociales?
1: Mi querido Alejandro, como lo manifesté desde un inicio, me preguntó cuáles son las funciones. Dentro de eso no entran las competencias como junta, campaña electoral. Eso está directamente con la delegación del CNE. Hay un equipo que se encarga de revisar todo esto de la precampaña electoral. Y nosotros como junta también debemos tener esa información. Igualmente se le solicitó al técnico correspondiente que se envíe la información. Y igual las denuncias las podemos conocer nosotros y correr traslado al CNE para poder hacer el seguimiento de cuáles son las personas o el movimiento o el candidato que está haciendo este tipo de campaña. Recordemos, y sí vamos a ser muy enfáticos, que los recursos públicos sí igual los vamos a defender. Hay muchos candidatos que optan por la reelección, pero estaremos atentos, igual nosotros como junta podemos recibir las denuncias para poder canalizar dentro de la delegación y poder organizar el seguimiento correspondiente.
0: Sí, está muy clara las funciones, pero de todos modos, como parte de, en este caso del CNE y del proceso electoral, mire, por ejemplo, tenemos algunos mensajes al WhatsApp de la estación. Nos dicen, para el señor presidente en este periodo, ¿qué está prohibido hacer por parte de instituciones? Por ejemplo, inauguraciones de obras. Acá tengo, por ejemplo, otro mensaje que dice, ¿qué control se hace a las autoridades de los GATS con respecto a propaganda anticipada que no pueden hacer como inauguraciones de obras? En todo caso, al menos en términos genéricos, recordar un poco qué es lo que no deben hacer, y también para que el público esté, el electorado esté pendiente.
1: Sí, ya hay que mantener la tranquilidad con la ciudadanía. Como les digo, vamos a ser muy enfáticos, muy directos en el control de los recursos públicos. Sí, como lo manifesté, hay los técnicos que son encargados netamente de hacer seguimiento en vías, vehículos y medios de comunicación. Se ha pedido el informe, pero si la ciudadanía también lo puede denunciar. Sí, y si es que nos los puede hacer llegar a nosotros como junta y nosotros canalizar esa denuncia, mucho mejor. Porque nosotros, como les digo, netamente es el trabajo de la delegación. Hay el equipo del seguimiento de la pre-campaña, igual se sumará como gasto de campaña. Pero hacer el llamado igual a la ciudadanía, que igual por el intermedio de ustedes, como medios de comunicación, o directamente a la Junta Provincial, para poder canalizar esas denuncias y hacer el seguimiento correspondiente.
0: Brevemente, señor presidente, me queda un minuto, por favor, pero no quisiera dejarle ir sin hablar del tema de la fotografía a la papeleta con el voto. Entiendo que se ha ratificado el CNE, se puede ingresar con teléfono celular al recinto, pero fotografiar la papeleta está terminantemente prohibido y además hay sanciones fuertes.
1: Sí, se me quedaba en ese sentido. Sé que el tiempo en el radio es muy corto, pero el día de las elecciones... Además de las autoridades seccionales, vamos a elegir los consejeros de participación ciudadana. También quiero recordarles que para el CPCCS se elegirá 3 hombres, 3 mujeres y 1 de nacionalidades y pueblos indígenas. En total serían 7. La elección sí será por casillero o por persona. Es muy diferente, vamos igualmente a salir a los medios de comunicación para poder indicar e informar cómo serían las votaciones el día 29 de noviembre, que quedaremos pendiente, igual Alejandro pediremos espacio en su medio para poder informar a la ciudadanía. En referente a lo de las fotos, de las papeletas, está terminantemente prohibido que las personas al momento de la votación tomen fotos con su celular. Las multas existen. Claramente que otra persona que está alejado del lugar en donde va a votar puede tomar las fotos, pero no la persona que está votando en ese momento. ¿Sí? Igualmente vamos a informar este tipo de situación. Quería recordar también las multas para los miembros de las juntas receptoras del voto, que por no asistir a la capacitación es el 10% de las multas, que son $48.20. El 15% del salario básico, son $72.30, es por no integrar las juntas receptoras del voto. Eso es el día 29 de noviembre, que no integren estas juntas receptoras del voto. Y esa es la multa más alta, que va de 6 a 10 salarios básicos unificados. Esto quiere decir de $2,892 a $4,820 por abandonar sin justificación la junta receptora del voto y la suspensión de los derechos por 6 meses. Esas serían las multas por los miembros de las juntas receptoras del voto, que en este momento, como hito electoral, nos encontramos capacitando y notificando, mi querido Alejandro.
0: Muchísimas gracias a usted, señor presidente. Hemos dialogado con Galo Patricio Mena Pérez, presidente de la Junta Provincial Electoral de Zamora Chinchipe. Un abrazo enorme y hasta una próxima entrevista.
1: Muchas gracias a usted, Alejandro, y un saludo para toda nuestra querida provincia de Zamora Chinchipe.
0: Lo propio. Vamos a la pausa publicitaria y ya volvemos con la recta final de Z al Día, primera emisión.
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0: Efectivamente, y para ello nos enlazamos inmediato con CNN en español.
7: La presidenta encargada de Venezuela, Delcy Rodríguez, calificó de histórica su primera reunión con Donald Trump desde que Estados Unidos capturara a su predecesor, Nicolás Maduro. Rodríguez, en una publicación en X a última hora del martes, junto con una foto de ambos, dijo, y cito, «Hablamos sobre cómo fortalecer la relación bilateral entre nuestros países e impulsar una agenda de cooperación en áreas estratégicas como la energía, la minería y la seguridad». Rodríguez, quien habló con Trump al margen de la Asamblea General de la ONU, agradeció al presidente de Estados Unidos por su apoyo durante los devastadores terremotos que azotaron Venezuela en junio. CNN se ha puesto en contacto con la Casa Blanca para obtener comentarios sobre la reunión. El encuentro se produce más de 8 meses después de que Estados Unidos capturara a su predecesor, Nicolás Maduro, en una audaz operación en Venezuela. Maduro se encuentra actualmente retenido en un centro de detención de Brooklyn, a pocos kilómetros de la Asamblea General de la ONU. El presidente de Estados Unidos, Donald Trump, afirmó ante la Asamblea General de la ONU que es posible alcanzar un acuerdo con Irán tras las elecciones de mitad de mandato, pero que su otra opción es aniquilar a la República Islámica. Trump también habló sobre las reservas de municiones de Estados Unidos y los planes para establecer una gran presencia militar en Groenlandia. Los líderes de Teherán advirtieron a Estados Unidos contra cualquier nuevo ataque contra el país, después de que Trump amenazara con aniquilar a la nación persa en su discurso ante la Asamblea General de la ONU. El cuerpo de la Guardia Revolucionaria Islámica señaló que Washington no obtendría más que un fracaso de una acción de ese tipo, informó el medio estatal iraní Press TV. El Departamento de Justicia anunció el martes por la noche que CNN, MCNow y Político pueden ser vetados de ciertas áreas de la Casa Blanca a voluntad del presidente Donald Trump. Los abogados argumentan que la cobertura que estos medios dan a la guerra con Irán y a la construcción del salón de baile de Trump podría constituir un riesgo para la seguridad nacional que justifica la prohibición. En un documento presentado ante el tribunal a última hora del martes por la noche, la administración Trump argumenta que el acceso a la Casa Blanca es un privilegio, no un derecho, a pesar de las protecciones de la primera enmienda en materia de libertad de prensa. Los abogados del gobierno argumentan que Trump puede controlar áreas de la Casa Blanca para proteger la información de seguridad nacional que pueda encontrarse dentro del complejo. Las solicitudes se presentaron en vísperas de una audiencia de emergencia ante el juez federal Timothy Kelly en Washington. CNN, MCN y Político solicitan al tribunal que restablezca de inmediato su acceso a la Casa Blanca. Colombia retiró su intervención en el caso presentado por Sudáfrica contra Israel ante la Corte Internacional de Justicia, CIJ, máximo tribunal de la ONU. La decisión del gobierno del presidente Abelardo de la Espriella marca un cambio frente a la política de su antecesor Gustavo Petro, quien había roto relaciones diplomáticas con Israel y llevado a Colombia a intervenir en el proceso. Sudáfrica presentó el caso ante la CIJ en 2023, acusando a Israel de incumplir las obligaciones establecidas en la Convención contra el genocidio por sus acciones contra la población palestina en Gaza. Israel rechaza las acusaciones. La Cancillería de Colombia informó este martes que el país comunicó a la CIJ el 18 de septiembre su decisión de retirar la declaración de intervención que había presentado el 5 de abril de 2024, durante el gobierno de Petro. La CIJ con sede en La Haya confirmó que había recibido y aceptado el retiro. La Cancillería aclaró que la decisión no significa que Colombia abandone la Convención contra el Genocidio. El gobierno de Trump informó al Congreso que tiene la intención de aceptar a 17.500 refugiados mexicanos blancos en el año fiscal 2027, según un informe presentado el martes y obtenido por CNN. El presidente Donald Trump ha declarado anteriormente que casi todos los refugiados admitidos en Estados Unidos serían sudafricanos blancos, transformando radicalmente un programa de larga trayectoria que en gran medida había atendido a personas que huían de guerras, persecuciones u otros peligros. Los defensores de los refugiados sostienen que el enfoque de la administración en un solo grupo ha dejado fuera a poblaciones vulnerables de todo el mundo. Las autoridades sudafricanas han negado rotundamente las afirmaciones sobre un genocidio de blancos. A principios de este año, la administración elevó a 17.500 el límite de refugiados para los sudafricanos, frente al límite general de 7.500 para todos los refugiados, e informó al Congreso del cambio mediante una determinación de emergencia.
0: Bien, son las 7:53, momento de despedir esta entrega informativa y como siempre invitarles a nuestro nuevo encuentro hoy 17 horas y a seguir todo el día en la señal de 106.9. Hasta este momento les acompañó e informó Alejandro Martínez Moya. Muy buen día.
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personales que tiene que resolver. Pero bueno, la mía ya está resuelta. No se preocupe, no se estrese, no se espante. Ya estamos aquí completos. Somos los que somos y somos... ¿Qué dije? Estamos los que somos y somos los que estamos... Aunque sea tarde. Nada. Dice usted, se ve a sus fans. ¿Y mis hijos? ¿Dónde quedan mis hijos? Está bien, tiene toda la razón. La culpa tiene la teacher Milena, que me dijo que la reunión se iba a terminar a las 8:30 y eran 10 para las 9 y seguían hablando. Entonces, bueno, teacher Milena, gracias por hacerme atrasar. No se preocupe. Tranquila usted, tranquila. Así que, muy buenos días con todos. Bienvenidos, bienvenidas a este su programa, su espacio, su casa, su familia, aquí en la Z106.9 FM. Hoy es miércoles de piernas inquietas. Así era de haberle puesto, vea, al segmento. Miércoles de piernas inquietas. No sé. Digo, me suena. Pero es miércoles de sin censura a filo de cama. Así que buenos días, porque hoy además empieza la primavera en el hemisferio sur. En nuestro país no hay estaciones, usted sabrá y se habrá dado cuenta que más allá del invierno y el verano, marcados como tal, no hemos visto, no conocemos. A veces es solo invierno, a veces es solo verano. No tienen una época determinada en el año, pero en todo caso, en el hemisferio sur hoy comienza la primavera. ¿Qué tiene que ver más allá del florecimiento y todo lo demás? Que sí vemos, porque es época de cosecha, vemos que florece nuestra vida, que nuestra vida ha dejado la etapa otoñal y empieza justamente la parte del florecimiento. Así que, vea, puede tener una nueva flor usted, puede tener una nueva flor. No la entregué tan rápido como la primera, pero puede tener una nueva flor. Así que hoy empieza la primavera en nuestro hemisferio, en el hemisferio sur del planeta Tierra. Y parece que no solamente florecen las plantas, ¿no es cierto? Por otro lado, es el Día Mundial del Síndrome de Piernas Inquietas, que como le dije, es una enfermedad como tal. Varias personas la padecen, algunas ni siquiera han de tener diagnóstico, porque en los vademécums médicos a lo mejor ni existe el término como tal en algunas partes del mundo, pero bueno, que sepa usted que tiene un nombre. Pero aquí lo vamos a dar nuestro giro a ese síndrome de piernas inquietas. ¿Quién les provoca esas piernas inquietas que no le dejan dormir, por ejemplo? ¿No es cierto? Y como es miércoles, estamos en nuestro afilo de cama, con libertad, humor y consentimiento, por supuesto. Como dijo ayer, el consentimiento es de dos, así que es suyo y mío. ¿Usted siente acaso que su pareja aprovecha realmente toda la química que existe entre ustedes? ¿O podría explotarla un poquito más? Digo, de pronto. A lo mejor todavía no se han abierto por completo entre los dos, ¿no es cierto? Bueno, vamos a ver hoy cómo se tratan esos temillas. Así que piernas inquietas. Permítame, por favor, nada más leerle a esta hora de la mañana una historia, porque puede ser tarde, pero hay que leer la historia, hay que conocer, hay que reflexionar un poco también. La de hoy, vea usted, se llama El Pan Compartido. Y dice lo siguiente. Una vecina mayor preparaba pan todos los sábados y siempre horneaba un pancito extra. Nadie sabía para quién era. Un niño del barrio descubrió que cada tarde la dejaba discretamente en la puerta de un hombre que vivía solo. Ahí dejaba el pancito. Nunca tocaba la puerta, simplemente sonreía y seguía caminando. Cuando ella enfermó, todo el vecindario comenzó a turnarse para llevarle comidita. El gesto que sembró durante años volvió multiplicado. Por lo tanto, la bondad silenciosa suele dar los frutos más grandes. Porque no hay que hacer alaraca, diría mi mamá, de las cosas que uno hace. Calladito, vea, calladito. Y la recompensa vendrá multiplicada. Así que eso. 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

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Y como ya llegué tarde, interrumpí la música, les devuelvo la música. Vamos entonces a comenzar aquí ahora sí, de manera oficial. Y ya regresamos.

0: ¿Sí pusiste la versión completa de Bomba? Se me hace que salió más cortita de lo que uno recordaba en su mente. Yo que estaba abajo para abajo y se acaba la canción. ¿Sí estaba bien? Sí, así mismo era. En mi mente era más largo. También me pasa con otras cosas. En mi mente era más largo. Pero bueno. Las canciones, o sea, porque hay canciones que parecen más largas y terminan siendo más cortas y así. Entonces, en mi mente parecía más larga. Pero bueno, vamos a ver. El día de hoy dice aquí Jairito. Hola, hola. Saludos de Anita. ¿Y si la dejaron de presidenta de curso? No, gracias a Dios, no era para eso la reunión. Y en todo caso, vea, yo tengo la bendición de tener un colegio. Yo sugiero que todos los colegios deberían ser así. Ve, en mi colegio, o sea, no en el mío, en el de mis hijos. Hacen la elección del comité de padres por mero trámite, porque el Ministerio de Educación lo exige, básicamente. Porque si no, no hiciera. A uno le designan, así sea presidente del Comité Central de Padres de Familia. Hasta creo que ese medio algo puede hacer. Pero el resto, las directivas de cada curso, no hacen absolutamente nada en todo el año. En ese colegio no hacen reuniones de padres de familia. Esta reunión fue porque seleccionaron pues a unos chicos para un programa especial, ya. Pero en ese colegio no hacen reuniones de padres de familia. Es más, la selección del comité de padres la hacen por Zoom. No hacen programas, no hacen fiestas, no hay fiesta por el día de... Ni al juramento de la bandera creo que van solo los papás de los que juran la bandera. No hay programa de Navidad, no hay programa de fiestas de Quito, no hay programa de fiestas de fundación, de independencia, de provincialización, de cantonización. No hay fiestas de nada. Lo único que hacen es una mañana deportiva en diciembre e inauguran ahí los juegos internos y Dios sabrá cuándo jugarán, si ganarán, si perderán, quién ganaría, quién perdería, no sabemos más. Y de ahí les vuelvo a ver en la reunión para, ni siquiera es conjunta, sino individual, para la entrega de los reportes al final del año. Para que me digan si pasó o no pasó o si se quedó supletorio. No hay más en ese colegio. Soy tan feliz. Dice Carlitos, llegas tarde, tortuga, otra vez. Jajaja, ja, ja, buen y bendecido día. Qué lindo colegio. Sí, no sabes. Qué bendición la mía. No molestan nunca. Y cualquier cosa que necesitan, por WhatsApp escribe. Papito, por favor, mandar mañana tal cosa. Muchas gracias. No hay más. Así que fuera entonces, sí. Por eso digo, yo sugiero que así se manejaran todos los colegios. No, no piden cuotas, no, nada, nunca jamás. Ja, ja, ja, en mi mente era más larga. Es que la canción en mi mente era más larga, ¿yo qué culpa tengo? Según yo, faltaba un coro más, pero total es que no, ¿verdad? No ha faltado, dice, que ha estado completa. Bueno, dice aquí. ¿Usted cree que, o más bien dicho, qué o quién no le deja a usted quedarse quieto en la cama? Por distintas razones. O sea, usted enseguida se va al peor lado, pero, o al mejor, no sé, depende. Pero no todo es por eso. A lo mejor le patean. A lo mejor le roban la cobija. A lo mejor ronca y le toca estar ahí como que despertando la cara rota para decirle que está roncando. A lo mejor hace mucho calor, a lo mejor hace mucho frío. ¿O es que de pronto usted está que se da vueltas y vueltas con un calorcito interno que le sube y le baja? ¿No es cierto? ¿Qué o quién no le deja dormir, no le deja quedarse quieto cuando está ya en la cama? Porque hay gente con piernas inquietas. Digo, le puede patear, ¿no es cierto? Está con piernas inquietas, le patea mientras está dormido. O le quiere changar, ¿no es cierto? Entiéndase el verbo changar, ¿no es cierto? Si alguien no entiende, por favor me avise. Porque hay gente con piernas inquietas y gente con pareja inquieta. No sé cuál será más entretenido para usted, no sé cuál de los dos prefiera usted, pero esa es la idea. ¿Qué o quién no le deja dormir a usted por las noches? Cuando ya está usted en su camita, permítanme, nada más voy a hacer un paréntesis para dirigirme a mi selecto grupo de seguidores de la Z. Y mandarles una pregunta que además van a ir contestando a lo largo del día, ¿no es cierto? A lo largo de la mañana. Déjenme nada más encuentro porque se me perdió. Claro, está perdida. ¿Cómo voy a encontrarle si no está aquí, no es cierto? ¿Cómo voy a encontrar, no es cierto? Ya, aquí está. La pregunta que van a responder en el chat. Ah, no hay pregunta, muy bien. Bueno, en todo caso, para que sigan opinando. En el chat les voy a dejar un mensajito en el selecto grupo de seguidores de la Z para que usted lo vea, lo estudie, lo analice, ¿no es cierto? Lo revise en nuestro miércoles a filo de cama. Para que sepa qué tema estamos tratando hoy, porque si no me están diciendo, ¿en qué tema estábamos? El tema de hoy se llama Primavera, piernas inquietas y ganas de que pase algo. ¿No es cierto?
1: Yeah, exacto.
0: Así que hasta ahí estamos. ¿Qué o quién no le deja a usted conciliar el sueño? ¿Qué o quién está ahí de inquieto y no le deja a usted estar tranquilo en su camita por las noches? O por las mañanas, no, todo puede pasar. ¿Qué o quién no le permite quedarse quieto en la cama? Vea, tengo un mensaje antes de irme con la música. Mi esposo, Anita, mueve muchísimo las piernas cuando duerme. Él de ley tiene ese síndrome que tú dices. Yo siento que comparto cama con alguien que está corriendo una maratón todas las noches. Oiga, ¿por qué será, no? Qué chistoso. O sea, a mí me pasa, yo sí tengo síndrome de piernas inquietas. Déjeme decirle, no sea mal pensado. Cuando me acuesto, y si está haciendo mucho calor, me gusta mucho la parte de la sábana que está fría. No sé si le pasa a usted, que ya ve que cuando uno se mete en la cama, las sábanas por lo general están frías, ¿no es cierto? Ya, a mí me gusta sentir con las piernas las partes frías de la cama. Entonces, claro, ya se calienta y me muevo a la siguiente parte, al siguiente centímetro, donde estaba, ya, donde todavía está frío. Y se calienta y me muevo a otro lado. Estoy buscando las partes frías de la sábana. Solo ahí me puedo acomodar, así como acurrucarme bien. Yo sí soy de las personas. ¿Ha visto cómo los gatitos se acomodan, se dan las vueltas en el cojín, se levantan, aruñan con las patitas y todo, hasta encontrar la posición perfecta para poder dormir? Así soy yo, más o menos. Tengo dos almohadas, estoy recostada boca arriba, pero ya me quiero dar la vuelta, entonces quito una almohada, le doy la vuelta, a la otra le acomodo, le golpeo con la manito, le acomodo a la forma de mi cuello, de mi espalda, de mis hombros, y luego me doy la vuelta y luego otra vez, y todo eso mezclado con buscando las partes frías de la sábana. Con razón mi esposo me habla. Me dice, ya, quédate quieta, me sabe decir. Deja dormir. Tío, pero es que no me acomodo. Yo necesito buscar la posición perfecta, así donde mi cuerpo quede perfectito en el colchón y ya. Además, no sé si a usted le pasa, pero uno vive la vida con los brazos y ya cuando se acuesta a dormir no sabe dónde poner los brazos. Uno tiene que acomodarse ahí y hacerse churo con los brazos porque no sabe dónde ponerles. Entonces, ¿de qué hablan de posiciones? Posiciones para dormir, Luchito. Ya va a empezar usted con sus cosas. Posiciones para dormir. ¿De qué hablan de posiciones? Dice. O sobreposición. Algo estoy escuchando. No sé. Me voy con música. Mensaje. Mi mujer Anita se acuesta a su lado. O sea, de su lado de la cama, ¿no es cierto? Allá. No sé, porque a mi lado no se ha acostado. Y despierta atravesada completamente en el mío. Algo quiere. Yo duermo en aproximadamente 30 centímetros de la cama. Ay, no, pobrecito. Ay, pobre. La verdad es que siempre todos decimos lo mismo y siempre es todo lo contrario. Así que me voy con música y ya regresamos enseguida con más.

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primerito ya ve, el señor Narváez, concuerdo con el desconocido, dice, si usted no estuvo en el bloque anterior y no sabe de qué hablábamos, yo hice la pregunta de qué o quién no le deja a usted quedarse quieto en la cama, ¿no es cierto? Puede ser porque el otro no se quede quieto o puede ser que se quede muy quieto, no sabemos. Pero bueno, en todo caso, hablando de piernas inquietas, el mensaje que yo leí antes de irnos a la pausa es de una persona, de un hombre, un caballero. No quiere que revele su nombre porque luego puede ser víctima de violencia de género, ¿no es cierto? Y él dijo, mi mujer se acuesta a su lado, entiendo que a su lado de ella y no a mi lado, ¿no es cierto? A su lado de ella, de la cama. Y despierta atravesada completamente en el mío. En el mío lado, me imagino que se refiere a mi lado, o sea, al lado de él. Yo duermo en aproximadamente 30 centímetros, dice. O sea, además de esto tengo que deducir que usted es sumamente delgado, porque si no, no entraría, porque ni de frente ni de lado, ¿no es cierto? Ni boca arriba ni de lado. Que duerme en aproximadamente 30 centímetros. Y yo dije, todos dicen siempre lo mismo, todos. Generalmente es al revés, pero todos dicen siempre lo mismo. Y el señor Narváez, concuerdo con el desconocido, dice. Típico, típico, típico. Ya voy a escribirle a su señora esposa, a preguntarle si es cierto que aquí el que duerme en 30 centímetros de la cama es usted. Yo puedo decir, yo sí me acuesto, no porque me roben la cama, o sea, no porque me roben espacio, sino que yo me acuesto y por lo general... lo único que muevo son las piernas buscando las partecitas frías de la sábana y luego hasta que me acomode y ya. Pero no es que me muevo alrededor de todo el colchón, no. O sea, me muevo hasta encontrar mi posición perfecta para dormir. Y una vez que me duermo en esos 25 centímetros de cama que me son otorgados, ahí me duermo. Y ahí me despierto. Ya. A la madrugada lo mucho que hago es sacar las piernas de las cobijas porque me da muchísimo calor. ¿Qué hago? Soy una mujer calurienta. No dije calenturienta, dije calurienta. Mensaje, dice aquí. Anita, mi novio me roba la sábana. ¿Cómo que me roba la sábana mi novio? O sea, ¿usted ya ha dormido con su novio? Voy a proceder a leer su nombre en este momento para que sus padres de familia sepan que esa vez que usted dijo que iba a dormir en la casa de su amiga Elizabeth, no era cierto. No durmió en la casa de la Eli. Durmió en otra casa. Mi novio roba la sábana, dice usted. ¿Cómo sabe eso si son novios? No es así, los novios no hacen esas cosas. Todas las noches empieza el campeonato mundial de alar cobija. O sea, usted duerme ya con él. Entonces ya entendí. Debo entender que usted está viviendo en pecado, en concubinato con su novio, ¿no es cierto? Si no, ¿de qué otra forma usted sabría que se roba la sábana y que todas las noches hay un campeonato mundial de alar la cobija? No, pero es que a uno le quitan la cobija, no. Se lleva la cobija y uno jala y dice, ¡ay, oye! Y yo, o sea, tengo frío, discúlpame ya. Disculpa por querer ejercer mi derecho sobre mi pedazo de cobija que me corresponde. Discúlpame, por favor. Sí. Bueno, entiendo entonces que usted vive en pecado con su novio. Está bien. Cada uno. Mensaje dice, Anita, en mi caso yo soy la inquieta cuando tengo... A ver... Cuando tengo problemas del trabajo, doy 20 vueltas antes de dormir y mi marido ya sabe que algo pasa. O sea, también si no le deja dormir, seguramente es porque algo pasa. Ya le he dicho que los problemas de la oficina se tienen que quedar en la oficina y que los problemas de su casa se tienen que quedar en su casa. No puede ir llevándoles de un lugar a otro porque se mezclan y empezamos a tener problemas. Déjeme decirle. Verdaderos problemas. No los mezcle, por favor. Pero... volviendo al tema, y si ya no le deja dormir, ¿qué tipo de solución aplica usted en ese momento? Bueno, no usted, su esposo, porque al que no le dejan dormir es a él. ¿Qué tipo de solución aplica su esposo en este momento? Porque ya que son las 3 de la mañana, te mueves como loca, no me dejas dormir. No sé. Si es que esa será la solución que se aplique en su caso para poder volver a conciliar el sueño. Ok, dicho esto, 10 de la mañana con 8 minutos, permítame nada más recordarle que si usted está trabajando en alguna campaña política o le han pedido asesoramiento respecto del tema, los chicos de MaxRed están obviamente ahí para colaborarle, ayudarle y
asociarse con usted en los trabajos que usted requiera realizar. 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Vamos con música y ya venimos enseguida con más.

Dígame que no estuvo en el Everybody Dance. Ay, hasta lo cantó. No me pueden negar, hasta lo cantó. Vea, con decirle que yo sé eso porque el señor Narváez hasta sticker tiene de menéalo suavecito. Tiene un sticker que dice menéalo suavecito. Cada vez que pone reggaetón se pone su sticker. Oh, esta música no es reggaetón, esta música es house merengue. O merengue house, como usted le quiera decir. Pero hay cada vez que suena house merengue o merengue house, el señor Narváez menéalo suavecito, pone su sticker ahí. Bien. Lo importante es que él reconoce que le gusta esta música. Así como usted, él lo reconoce en silencio. Usted, yo estoy segura de que es como yo. Canta, pero a todo pulmón, así en medio oficina. A gritos, ¿sí o qué? Se para, hace la coreografía, todo. Porque yo sé que ustedes como yo, las almas iguales se juntan. Entonces yo sé que ustedes como yo, y usted escucha, menéalo, suave, y hace concurso ahí en medio oficina de quién lo menea hasta abajo, más que otro. Yo, por supuesto, puedo ganar meneándolo hasta abajo. Siempre y cuando el concurso de menéalo hasta abajo no incluya la subida, porque ahí ya pierdo. Yo puedo menear hasta abajo, todo lo que usted quiera. Menearlo de subida es que ya no puedo. Ahí ya me cuesta un poco, me cuesta. Pero nada imposible en todo caso, nada imposible. Tomará su tiempo. Rehabilitación física posterior, por supuesto que sí, pero se hará, que es lo importante. Dice, yo muevo la cadera como Taz de los Looney Tunes. Taz no tenía cadera. Le ruego, por favor. No mienta porque él no tenía cadera. Ok, entonces, dice por aquí, Anita, sí vivo en pecado con mi novio. ¿Y no le da vergüenza admitirlo así tan abiertamente? ¿Qué dirá la gente? Estos dos no se han casado. Y ahí es donde yo quiero saber, ¿y el anillo para cuándo? Yo quiero que me digan, a ver, sean sinceros, las parejas que me están escuchando, que no se han casado, que viven juntas, pero que no se han casado ni por el civil, ni en una ceremonia de chiste, ajá. Las que no están casadas por nada, ni por el civil, ni por menos por el eclesiástico. Fíjese usted que aquí en nuestro país para casarse por el eclesiástico, o sea, por la Iglesia Católica, es necesario primero contraer matrimonio por lo civil. Sin el uno no puede haber el otro. En Colombia, por ejemplo, usted puede casarse por el civil o por el eclesiástico. O sea, es decir, usted puede ir a casarse en la iglesia y no es requisito fundamental haberse casado por lo civil antes. De hecho, creo que están así como que cruzan la información entre la iglesia y el registro civil y ya vale por los dos. No sé, no estoy segura de eso, pero entiendo que en Colombia usted no necesita casarse por el civil para luego casarse por la iglesia, por ejemplo. Aquí sí. Pero yo quiero que de las parejas que me están escuchando, que no se han casado por el civil y menos por el eclesiástico, ¿por qué no lo han hecho? Y si lo hacen en algún momento, ¿creen que algo va a cambiar? Porque digo, al fin y al cabo, convivencia es convivencia, yo no sé. No entiendo, no, por eso pregunto, porque yo creo que me hagan entender, quiero que me expliquen para yo poder entender. Porque hay gente que dice, ay, pero es que si solo es un papel. Ok, entonces, si solo es un papel, ¿por qué no lo hacemos? Pero es que no tenemos plata para la fiesta. No es necesario hacer fiesta. Si usted va al registro civil un día con sus dos testigos, no necesita ni llamar a su familia, ¿verdad? Para luego que no le digan, ¿y no vas a invitar a comer? Ya, no. No es necesario. Puede ir al registro civil. Creo que hay que hacer cita previa. Con sus dos testiguitos que acrediten conocerle al menos no sé cuántos años y que firmen diciendo que se hacen responsables de sus actos. Es como ser garante de un préstamo, eso más o menos. Pero bueno, usted necesita llevar a sus dos testigos, uno de la novia, otro del novio. Bueno, en nuestro país también ya se acepta el matrimonio igualitario, así que puede ser de los dos novios o de las dos novias también. Ir al registro civil y casarse. Porque hay gente que dice, ay, pero es que si solo es un papel, no va a cambiar nada. Entonces, si solo es un papel, ¿por qué no se casa? Y hay gente, en cambio, que dice, es que yo siento que si nos casamos ya no va a ser igual. ¿Por qué? Yo quiero que me diga por qué. Quiero que me dé sus argumentos de por qué no va a ser igual. Dice aquí Jairito, el primer paso es reconocer que se está en pecado. Exacto, y que necesita ayuda, que hay un problema. El primer paso es reconocer que hay un problema.
Viven en concubinato y Jesucito le ve así con los ojos saliéndose. Dice acá. Buen ritmo, mi Anita, me encanta, jejeje, buenos días. Mi Anita, la más bonita, esa va de cajón en el merengue, jejeje. Sí, ¿no? Sí. Menean lo suavecito de un. Juanita, querida, buenos días, Anita. Estimada Anita, aquí en sintonía, muchas gracias. Así que bueno, dice Alejito, como siempre, en contra del sistema. ¿Y para qué necesita papeles? En los sentimientos, lo necesario es ser consecuente con lo que expresa. ¿Y por qué no? Ya, yo le voy a decir por qué sí, pero usted dígame por qué no. Le voy a poner el caso hipotético de, Dios no quiera, a uno de los dos le pasa algo. A ver, hay un antecedente para esto. Digamos que ustedes deciden arrejuntarse, vivir en pecado, en concubinato, dormir bajo el mismo techo y en la misma cama sin la bendición del Diosito, ¿no es cierto? Ya, ok, todo hermoso. Pasa el tiempo, pasan los años, tienen hijos, digamos que tienen dos hijos juntos, ¿ok? Y con el tiempo se compran un lotecito de tierra y empiezan a construir una casita. Se compran un carrito, ¿no es cierto? Ya, todo hermoso. Dios no quiera, a usted le pasa algo. ¿Qué hace esa señora? Ya, digamos que además Dios no quiera, a usted le pasa algo y encima a usted se le ha ocurrido tener unos hijos por fuera del concubinato. ¿Con qué derecho su señora y sus hijos, con los que usted construyó esa casita, compró ese carrito, compró ese lotecito y tuvo esos dos hijitos, van a reclamar la propiedad sobre eso? Es un trámite larguísimo. No, sí, sí hay cómo, sí, sí hay cómo. Pero es un trámite larguísimo que hay que hacer, a diferencia de que si usted está casado con ella, aunque sea solo por lo civil, o aunque sea fueron a firmar una unión de hecho, que ya es como que lo mismo. Ella va a poder acreditar que en efecto eso les corresponde a ella y a usted. Y por efecto a sus hijos de ella, ¿no es cierto? Es que si ya usted tuvo hijos por fuera, obviamente van a venir a reclamar. Sí, les va a tocar una parte, sí, ya. Pero no es tan tramitoso el asunto que si usted está casado. Dice Jairito, parece que eso existe el proceso de declaración de unión de hecho post-mortem. Sí, pero es un trámite larguísimo porque usted necesita acreditar, o sea, comprobar que eso pasó, pues. Y reunir testigos, y reunir, o sea, gente que certifique, que dé fe, que dé testimonio de que en efecto usted y él vivían juntos. Papeles, cuentas bancarias, o sea, todas las cosas que usted construyó, tiene que demostrar que en efecto usted las hizo con él. Que si están casados desde antes o firman una unión de hecho desde antes, usted no necesita hacer todo ese trámite, ese papeleo, que en medio del duelo, el llanto, el entierro, la inhumación del cuerpo en el cementerio, encima tener que pensar en esos papeles. Y ahí hay trabajo para nosotros, dice. Jairito, usted es abogado. Si están casados, también tiene trabajito, no crea que no. Dice Alejito, todos los hijos por partes iguales. Sí, pero mientras haya una mamá, imagínese que usted vive en concubinato y tuvo otros hijos con otra mamá, con la misma pero en otra mamá.

Necesito que ella me diga, yo ya lo sé. Lotecito de tierra, lotes de qué más. De agua. No tengo pareja mía ni sin comentarios, soy mami soltera. Pero no pierdo la esperanza y la ilusión de algún día volverme a enamorar. Ahí sí, segurito, seguro, seguro, me caso. Y la voy a invitar, mi Anita. ¿Cuándo será? Eso sí, ni idea. No importa. Dice el dicho que velo y mortaja del cielo baja. Y cuando es suyo, aunque se quite. Espere que la lejita está escribiendo. ¿Cómo demuestra que hago vida de pareja con ella? Hay un montón de formas, pero es larguísimo. Dice Juanca, en la actualidad la gente se preocupa más de los bienes materiales que de la salud mental, luego de que alguien muera, sea hombre o mujer. Imagínese, se muere y usted cómo queda el otro y encima tenía que hacer ese montón de trámites. Ay, no. Ya, póngame música, ya venimos con más.

Ya pasó la parte del 2 y 2 y 2 son 4 y 4 y 2 son 6, 6 y 2 son 8 y 8, 16. Diferente, chicas, en una semana, 7 dominicana y una cubana. Hasta ahí me sé. En la actualidad, ya lo hice. Dice, somos... Me manda un video Juanca que dice lo siguiente. Somos hombres, mi rey. A nadie le importa si hoy tenemos un mal día. Respira, sacúdete y sigue adelante. Mañana será otra oportunidad para volver a intentarlo. Bonitos, chiquitos. No ha pasado eso. Estaba esperando 2 y 2 son 4 y me la quito. ¡No es cierto! Sí, ya ves, nos cortas la inspiración, Jonathan. Yo también estaba esperando el 2 y 2 son 4, 4 y 2 son 6. 6 y 2 son 8 y 8, 10 y 6. Diferentes chicas en una semana. 7 dominicana y una cubana. No sé cuántas panameñas y no me sé más. Mensaje. Como decía una señora de edad, antes de dormir, antes para dormir con un hombre tenían que estar casados. En cambio ahora tienen tanta libertad que ya nada les importa. Por eso son las consecuencias de la sociedad que tenemos, sin valores. Decía la señora, me están contando, usted no juzgue. Para mí, juntarme a vivir con un hombre sin casarme es una falta de respeto para mí como mujer. Comentario, total responsabilidad de quien lo emite. Obviamente no le voy a decir porque luego la funan, pero ahí está. Yo le voy a decir algo, espere un ratito. Mensaje, con o sin matrimonio hay trabajo para los abogados. Alejito, la vida no es fácil, haga los papeles y quédese con su mitad. Pero es que, a ver, justamente porque la vida no es fácil, ¿qué le cuesta a usted más bien evitarle hacer esos papeles después y más bien hacer los papeles que corresponden antes? Hasta para recibir el Montepío, luego toca uno comprobar un montononón de cosas, déjeme decirle. Y en esa tristeza en la que uno se ha de encontrar en esos momentos, ¿con qué cabeza hace esas cosas? Imagínese, no. Y ahí es donde entra el Jairito y dice, ahí también hay trabajo para nosotros, dice. Para hacer la posesión efectiva, para hacer el cobro del Montepío. Sí, ok, Jairito. Bueno, pero ahí es como dice nuestro amigo oyente, que casi digo el nombre. O sea, ya en este punto, en este momento de la vida, no sé si como tal una falta de respeto. Porque sí, al fin y al cabo, cada uno ha sido criado con sus valores y sus principios en su familia. Cada uno. Yo tengo mi muy propio punto de vista. No lo voy a decir. No sé si una falta de respeto, pero sí un... yo siento que es como un... como una falta de interés, una falta de seriedad, algo así lo veo yo, el hecho de, ay, ¿y para qué nos vamos a casar? O sea, es que yo siento que esta persona da por sentado que en algún momento se va a terminar y solo va a tener que irse y ya, o sea, y se acaba y ya, se acabó, chao. Entonces, no hay un compromiso real, no hay un poner de parte de verdad, pero bueno. Vea, ¿por qué acabamos hablando de este tema si empezamos hablando de las piernas inquietas? Dice, para unirnos debemos conversar y acordar, así que fue una decisión tomada en consenso. Exacto. ¿Y qué hace usted si ella dice, no, yo no quiero vivir en concubinato? Yo quiero casarme. Y usted no quiere casarse, pero le ama loca y perdidamente. Y quiere, o sea, usted sabe que quiere estar con ella y que quiere una vida con ella, pero usted no quiere casarse y ella sí. Y ella no se va a ir a vivir con usted si es que no se casa. No vivimos, se separan, dejan de ser novios. Así, de simple. ¿Está usted dispuesto a perder al amor de su vida por un simple papel? Ay, los 5 letras, dice. Pero no es necesariamente eso. Ya, digamos que sí, ok, ya. Y digamos que usted vive en un departamento solo y que pueden ir cuando usted quiera. Pero ¿qué tal que ella le dice, o sea, es que hasta aquí? Verá, la señorita esta, la cantante, ¿cómo se llama esta chica? El otro día que la entrevisté, a La Toquilla. ¿La ha oído usted de La Toquilla? Bueno, no importa, oírá, le ponga ahí en YouTube La Toquilla y le sale la música de La Toquilla. Yo la estaba entrevistando el otro día a ella y ella tiene un anillo, dijo ella que es un anillo de promesa en su dedo. No es un anillo de compromiso porque dijo, no nos vamos a casar. Y ese, a mí me pareció como súper bien, no nos vamos a casar. Él y yo tenemos claro que casarnos, no nos vamos a casar. Porque él ya tuvo un matrimonio y tiene sus hijos de su primer matrimonio. Yo ya tuve mi matrimonio y tengo mi hijo de mi primer matrimonio. Y ya no nos queremos volver a casar, dijo ella. Pero después de 5 años de relación yo le dije, ok, pero necesito una prueba, como quien dice, no sé, una forma de cerrar el compromiso de que tú y yo vamos a estar juntos forever.
Entonces ella le dio un plazo y le dijo, si es que hasta esta fecha tú no me das al menos un anillo que a mí me dé la seguridad de que tú vas a estar conmigo para siempre, de que estás comprometido en esta relación, topes. O sea, no es que solamente ya no vamos a vivir juntos, ya no vamos a estar juntos nomás. Y en efecto, obviamente, él le dio, viven juntos y todo, felicidad, amor por siempre. Pero imagínese, dice Alejito, durante la relación se conversa, se ve reacciones y ya veo que es obligado el matricidio, inicio la separación. Muy respetable, muy respetable. Solo usted lo que no quiere es vivir con ella, de hecho, ¿no es cierto? O bueno, vivir, pero no casados. Al fin y al cabo, si llegan a un consenso y esa es la solución, o sea, y si los dos quieren eso, porque habrá mujeres que también quieran eso, por supuesto que sí, y ya. Dice Jairito, contando billete, despilfarrando los billetes que le llegan, cual abogado que es, ¿no es cierto? Dice por acá mensaje. Anita, mi marido se duerme en 20 segundos, de mi marido no va a estar hablando. A mí eso ya me parece personalmente ofensivo. Usted lo toma como una afrenta personal, dice usted. Ay, dice aquí. Anita, desde que tenemos hijos, las únicas piernas inquietas son las nuestras, tratando de escapar cuando alguno grita mamá a las 2 de la mañana. Ay, no. Digo yo, me moría de ganas por tener un tercer bebé. Como ya no se pudo y ya no se va a poder, obviamente, ya Diosito no quiso que así se den las cosas. Pero yo luego me ponía a pensar y decía, Dios mío, mi hija ya tiene 13 años. Bueno, en esa época tenía 10. Ya tiene 10 años. Y el mayor tenía 13, casi 14. Y decía yo, ¿qué me hago con un bebé ahorita? Durmiendo al lado de la cama y luego tengo que madrugar a hacer el desayuno. Y el bebé me dice, mamá, y yo madrugando a las 5 de la mañana a hacer el desayuno. Dije, Dios mío, por algo pasan las cosas. Así que le entiendo totalmente. Bueno, siendo las 10 de la mañana con 47 minutos, cuénteme, por favor. ¿Le gustaría a usted que su pareja explote más su química en la intimidad? Ya le voy a explicar por qué después, pero ¿a usted le gustaría que tome más la iniciativa, que le busque más, que se aproveche más de usted, básicamente, que lo utilice más? Sexualmente hablando, no sé, dígame usted, ¿estamos desaprovechando de pronto nuestra propia pareja o usted está sintiendo que lo desaprovechan a usted? Mientras usted me contesta, regresamos. ¿Qué dice Alejito? Me hizo faltar a mi palabra, ya ve. Es que usted de ayer dijo que le buleo mucho y que hoy no iba a escribir. Yo le dije que no iba a poder y que yo me iba a poner muy triste si usted no escribía. Así que gracias por escribir. Tengo que ponerle un tema polémico para que usted le salte el cable y me conteste, ¿no ve? Entonces, bueno, siga nomás escribiendo, no se preocupe. Voy a tratar, no le aseguro, pero voy a tratar de no bulearle tanto. Mientras usted me responde si le gustaría ser más explotado sexualmente por su pareja, yo voy con música. No nos cortarás las canciones, por favor, DJ Jonathan. Gracias. Y ya regresamos enseguida con más.

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4: Dije ayer que me enfermé de la garganta, ¿no? A la madrugada tenía un dolor de garganta. Así me costaba tragar la saliva, me dolía muchísimo. Pero las mujeres solucionamos eso, ya le dije, haciéndonos deslocas. Nos mentalizamos de que no estamos enferma y véame. Como dijo el de Enchufe TV, y míreme, soy el éxito. ¿Qué enfermedad? Ni que 8 cuartos. Eso pasa así. Me metí en la ducha. Me tomé un antiinflamatorio, claro está, por supuesto, porque si no, solita no puedo. Y ya, esto es cuestión de predisposición y actitud. Porque si me hubiera dado gripe de hombre, 2 semanas me hubiera tocado faltar al trabajo. Y ahí sí, ¿con quién hacía usted el programa? Imagínese. A ver. La propuesta antes de irnos a la pausa fue la siguiente. ¿Le gustaría que su pareja le explote más a nivel íntimo, su química sexual? ¿No le gustaría más que tome la iniciativa? Lo que pasa es que yo he visto que hay estudios que dicen que cuando la mujer toma más la iniciativa en la cama, las parejas duran más tiempo, son más felices y viven con menos peleas. Entonces, yo luego le voy a contar si esta teoría es cierta o no. Yo vi alguna vez eso. Pero, ¿usted qué quiere? ¿Le gustaría que le explote más? ¿Que explote más la química que hay entre ustedes dos? ¿Que tenga más piernas inquietas? ¿Le gustaría tal vez? Digo, no sé. Tengo un mensaje, verá. Dice aquí, sí, definitivamente sí, Anita. Yo llevo 15 años casado y todavía sigo esperando y me encantaría que mi esposa tomara más la iniciativa. Señor, déjeme, nada más antes de leer el otro mensaje, déjeme nada más aclararle algo, o sea, decirle algo desde mi punto de vista. No piense que es que su esposa ya no le quiere y no le desea. Pero creo yo que hemos crecido y vivido en una sociedad en la que nos han acostumbrado a que el que tiene que buscarnos es el caballero. Ya con el pasar de los años y viendo algunas películas, videos y novelas turcas, hemos entendido, creo yo, novelas turcas y brasileñas como Chica da Silva. ¿A quién vio Chica da Silva alce la mano? Ya, exacto. Quien vio Chica da Silva sabe a qué me refiero. Hemos aprendido, es difícil todavía, es complicado, es complejo a nivel psicomental, emocional, que nosotras digamos, sí, esta es tu noche. Y, o sea, es difícil para nosotros. Entonces, no piense, yo sé que usted lleva 15 años casado y que está esperando, que ya le ha dicho en repetidas ocasiones y todo lo demás, y que ya, ay, sí, no sé qué, ya. Pero es que así nos criaron, así crecimos, así funciona nuestra sociedad y nuestra mente, que nos enseñó a que siempre es el caballero el que nos tiene que buscar. No solo en ese ámbito, en todos los ámbitos. Entonces, no piense que es algo personal, no es contra usted, es en general. Dice Sandro. Buen día, Anita. Es que los hombres somos unos seres muy, pero muy especiales. Y una gripa nos puede... ¿Nos puede qué, pues? Nos puede... ¡Pi! Dice acá mensaje. Anita, yo soy mujer y digo que sí. A veces parece que siempre tenemos que esperar a que el hombre empiece. ¿Por qué? No sé. Verá, te voy a contar. Un estudio con parejas que se hizo en Hong Kong encontró algo especialmente interesante respecto de este tema. Cuando la mujer iniciaba sexualmente con mayor frecuencia, tanto ella como su pareja reportaban mayor satisfacción sexual. Es decir, el efecto positivo no aparecía solamente para el hombre, que como el caballero que nos describió, vive esperando ya por 15 años que su mujer tome más la iniciativa. Además, en una investigación con 964 parejas, casi 1,964 parejas, la iniciativa sexual apareció entre los factores relacionados con una mayor satisfacción sexual, junto con la comunicación, la frecuencia de las relaciones, el deseo y el funcionamiento de los amiguitos. Y aquí está la parte que probablemente nos cause más curiosidad. Sabemos que satisfacción sexual y satisfacción de pareja están estrechamente relacionados. O sea, si se siente bien en el un ámbito, como pareja, pues se van a sentir bien. Un estudio longitudinal, o sea, a lo largo del estudio principal, encontró que ambas tienden a cambiar juntas y que la calidad de la comunicación íntima explica parte de esa relación. No hay aún evidencia sólida para afirmar específicamente que las parejas en las que la señora inicia más o toma más la iniciativa duren más años o discutan menos, pero tampoco hay nada que contradiga eso. Además, hay un matiz buenísimo. No parece tratarse simplemente de tener más relaciones sexuales, o sea, no es que todas las noches, no. Las motivaciones también importan. Estudios con parejas encontraron mejores niveles de satisfacción cuando las relaciones sexuales ocurrían por motivos positivos, como buscar intimidad, placer o conexión, mientras que hacerlo para evitar que la pareja se moleste o se sienta rechazada se relacionaba con una menor satisfacción. Así que cuando la mujer también expresa su deseo y toma la iniciativa sexual, ambos miembros de la pareja tienden a reportar mayor satisfacción sexual. Y una buena vida sexual está relacionada con una mayor satisfacción como pareja. ¿Cómo le parece? ¿Cómo le parece? Entonces, yo creo que la pregunta aquí, en vez de decirle, reordeno mis ideas. En vez de que la pregunta sea, ¿le gustaría que su pareja tome más la iniciativa sexual? La pregunta creo que debería ser, ¿por qué todavía estamos esperando que sea el hombre quien proponga y la mujer la que disponga? Y ahí puedes enfrentar, me dice mi amigo ChatGPT a mí, que puedo enfrentar ahí deseo, rechazo, autoestima, roles de género, sin caer en la simple relación de más sexo, perdón, lo dije, ¿no? Más sexo, mayor felicidad, ¿no es cierto? Entonces usted diga, ¿le gustaría que su pareja tome más la iniciativa? O la otra pregunta de, ¿por qué siempre estamos esperando que sean los caballeros los que hagan la propuesta? Los que propongan. Dice, la mamá siempre nos decía, no sé, mi hijita, lo que pasa es que el hombre propone y la mujer dispone. Entonces depende de usted, mamita, hacerse respetar. ¿No es cierto? Así decía la mamá, de hecho. Pero si usted ya está con el caballero en cuestión, por el civil, por el eclesiástico o porque ustedes quieren, ya pues, ya. No hace falta que solo él proponga y usted disponga, sino que pueden irse turnando, pues. Dice aquí Anita, mi marido estaría encantado con este programa. Sospecho que incluso se ofrecería como voluntario. ¿Para qué, pues? Para decirnos que usted debería tomar la iniciativa más. Digo, no sé, ¿no? Anita, yo sí quisiera que mi pareja me buscara más. A veces no es falta de sexo. Está escrito sexo. Es falta de sentirte deseado. Ayer yo veía un video. Y ahí dígame usted, yo sé que ya me voy a meter en terrenos escabrosos, que va a haber gente que se sonroje, se escandalice y me cuelgue el teléfono, me cierre la sesión. Pero le voy a decir lo que voy a decir. Déjeme leer el mensaje del Alejito. Dice: es muy difícil en nuestro medio que una mujer pueda ser quien guíe la vida sexual con mi pareja. Hemos evolucionado a que cualquiera puede iniciar el juego. Terminamos. ¿Tenía que decir el nombre? Ya lo dije, ¿no es cierto? Pero ya leyendo el mensaje no sé si tenía que decir. Terminamos por cosas de la vida. Ah, bueno, ya, sí, sí podía. Años después conversamos. Se quejó de que el nuevo le cortó que ella inicie y se sentía insatisfecha. 965 parejas entonces del estudio realizado en Hong Kong. Corrobora lo que el estudio dice. Espere, tengo algo aquí atravesado en la lengua que quiero decirle y no sé. Dice por acá mensaje. Dijo una mala palabra. Sí, dije, qué vergüenza. Por acá dice, no, todavía no. Espere. Dice aquí. La pregunta debería ser: ¿cuál de los dos debe ir arriba, el hombre o la mujer? De ahí se ve la iniciativa. Pero es que arriba debería ir el que usted quiera, pues. Como se acomoden, dijo. ¿Qué le iba a decir? Ya me iba a decir yo algo y me olvidé. Dije, primero voy a leer el mensaje. ¿Por qué soy así, Dios mío? Este trastorno de déficit de atención me tiene mal. Algo le iba yo a decir y dije, primero voy a leer el mensaje del Alejito. Si alguien me hace acuerdo, por favor, le agradezco, muchas gracias. Mientras tanto, voy a poner música, 11 de la mañana con 15 minutos. No se olvide que hoy hay sorteo cortesía de Café Tamora. Así que sígase usted inscribiendo y ya regresamos enseguida con más.

A ver. Le voy a soltar algunos factos, como dicen, ¿no es cierto? El after, o sea, el después. En inglés, after es después. El after, como el after party, como el after office, el after de la situación. Espérame, toma un bocado de café. ¿Ha probado usted ponerle... Yo vi en un video que le ponía... Yo no puedo tomar leche, pero me gusta mucho el café con leche. Y entonces un señor le puso leche de coco al café negro. Obviamente un chorrito, no mucho. Un chorrito de leche de coco y canela en polvo. Y se ha convertido en mi nueva bebida favorita. ¡Le recomiendo! Pruebe. Yo la semana pasada estuve tomando así igualito, pero con leche de almendras. O sea, el jarro, porque en mi caso no es de una tacita ni un vasito. No es taza de expreso ni de americano. El jarro de café. Y le pongo un chorrito, le puse un chorrito de leche de almendras y canela en polvo. Me gusta mucho la canela, pero en este video le ponían canela, entonces dije, súper. Y me tomé. No sabía mal, déjeme decirle. Estaba rico. La leche sola de almendras, sí, no, muchas gracias. Pero el chorrito de leche de almendras, de bebida de almendras, porque ya se dispuso que no se diga leche de almendras, porque ni que a las almendras les ordeñáramos, ¿no es cierto? Bebida de almendras. En el café y un cuartito de cucharada, de cucharita de canela en polvo, rico. Y hoy, como se acabó la leche de almendras, comencé a ponerle leche de coco. Yo vi en un video que le ponían un chorrito de coco y dijo que es más, con eso ayudaba incluso a hidratarse. Y canela en polvo. Y déjeme decirle, quedó súper rico. Súper, súper rico. Le recomiendo. Ahora sí, decía yo que el after, que en inglés after se traduce como el después, importa más de lo que usted cree, más de lo que parece. En un estudio con 101 parejas, pasar más tiempo abrazándose y acariciándose y conversando cariñosamente, haciéndose cariñitos y... después del sexo, se relacionó con una mayor satisfacción sexual y de pareja, incluso 3 meses después. Entonces yo le pregunto, ¿qué es peor? ¿Que termine y se duerma? ¿O que termine y agarre el celular? Sabiendo que lo ideal es que termine y le abrace, ¿no? Eso es obvio. No va a pasar. No siempre. No sabemos. Depende. Si pasa en buena hora, si no pasa, pues ni modo, no se sorprenda porque no es habitual. Eso pasa solo en las novelas de TikTok hechas con IA. Pero desde su punto de vista, ¿qué es peor? ¿Que termine y se duerma o que termine y agarre el celular? Y eso por no decirle que termine y agarre un tabaco, porque ahora ya no se puede fumar dentro de los lugares. ¿Qué es peor? Para mí es peor que agarre el celular. Porque químicamente yo ya entendí el otro día que la explosión de oxitocina que ocurre durante la actividad sexual hace que los hombres de PC, el género masculino, con esta explosión de oxitocina que produce el orgasmo, qué difícil es para mí decir estas palabras, no sabe, hace que ellos tengan mucho sueño, hace que queden pero noqueados, entonces es normal que se duermen. Pero por eso digo, para mí es peor entonces que termine y agarre el celular, porque significa entonces que no estuvo satisfecho. Dice mensaje. En cuanto al tema de la iniciativa sexual, no solo se debe... Les ruego, por favor, cuando me escriban estos mensajes, escriban sexual, así, S-E-T-S-U-A-L, sexual. Porque si no, yo digo la otra palabra y no me sale. No solo se debe esperar a que este acto venga del varón, del caballero, del macho, ¿no es cierto? Sino que tiene que venir también de la mujer, y eso se ve muy sensual y romántico, y la satisfacción finalmente será un uy. Porque de lo contrario se volvería muy monótono. Solo esperar que esta iniciativa venga de uno solo y de uno solo, y te haría sentir no deseado. Yo solo digo, oiga, sí, yo sí me he dado cuenta que los hombres llegan a un punto en el que dicen, es que tú ya no me deseas, es que se nota que no quieres estar conmigo. Y es porque uno está acostumbrado a que ellos sean los que tomen la iniciativa, cuando en efecto no debería ser así, o no tendría por qué ser así, sino que a nosotras nos enseñaron eso, chicos. No piensen que es algo personal contra ustedes. Puede pasar, como no puede pasar, pero en la mayoría no. Les suelto otro facto.
Existe algo llamado resplandor sexual y puede durar hasta unas 48 horas más o menos. Los investigadores siguieron a parejas recién casadas y encontraron que la satisfacción sexual permanecía elevada aproximadamente 2 días después de tener relaciones sexuales. Quienes mostraban un afterglow, o sea, un brillo después de, más fuerte, también reportaban mayor satisfacción sexual en su reciente matrimonio. O sea que científicamente el buen humor del martes podría venir de algo que usted hizo en la noche o en la mañana del domingo. Además, déjeme decirle que en las mujeres llegar al clímax, al orgasmo,

cuando la mujer tiene se siente satisfecha sexualmente, o sea, el orgasmo como tal produce estos efectos en la mujer, que se vea con los ojos más brillantes, que se vea con la piel más sedosa, más como pielcita de durazno, que los labios se vean más rosados y carnosos, así más jugositos, como quien dice, es de efecto de esto, déjeme decir, el afterglow que llaman, exactamente. Y por último, no por último, pero por último en esta partecita, hablar bien de sexo está bastante relacionado con disfrutarlo más. Vea usted, un metaanálisis, o sea, un análisis de los datos después de la investigación original, en 93 estudios y en 38.499 personas, encontró, ¿cómo hicieron este estudio en un número impar de personas y la actividad sexual es en pareja? No sé, ya no importa. En 38.499 personas encontró asociación entre una mejor comunicación sexual y una mayor satisfacción sexual y de pareja. Y un detalle, Pepa, vea, la calidad de la conversación importaba más que simplemente hablar mucho sobre ese tema. O sea, no es la cantidad, es la calidad. Entonces aquí le planteo yo la pregunta y con esto vamos con música. ¿Usted le dice a su pareja exactamente qué es lo que le gusta? ¿O espera que esta persona venga a leerle la mente de forma telepática y adivine qué es lo que usted quiere en ese momento? No me conteste si no quiere, pero sepa usted que en su cabeza debe responderlo. Y con esto saber a lo mejor cómo poder resolver algunos problemillas que hayan surgido al interno en su dormitorio. Así que vamos con música y ya venimos con más. No olvides seguirse inscribiendo porque hoy tenemos sorteo cortesía de Café Tamora y ya venimos enseguida con más.

amagas así tan feo? ¿Me amagas face? Amagada, 1, 2, 3. Dice aquí, ¿me puede escribir a suerte, por favor? Gracias, por supuesto que sí, faltaba más. A ver, ¿por qué? O sea, ¿qué te está pasando, DJ Jonathan? Te revelas, así como de la nada, te revelas. Voy a llorar. Ya te revelas tú solo. Besarse y acariciarse también cuenta bastante, por si acaso nomás le digo. Un estudio realizado a nivel internacional sobre parejas de mediana edad, entiéndase mediana edad, los que ya no tienen 20, pues, de 30 en adelante hasta los 50 más o menos, eso es mediana edad. Este estudio, realizado con parejas de la mediana edad, encontró que besar, abrazar y acariciar con frecuencia también está relacionado tanto con satisfacción sexual como con felicidad en la relación. También aparecía como importante darle valor tanto al propio orgasmo como al de su pareja. ¿No es cierto? Vea. Y ojo que ahí es cuando yo digo también esto de abrazar y besar y acariciar. También no es solo del hombre. También debe tener su parte y su componente en las féminas. Dice aquí además que los abrazos pueden tener una relación interesante con cómo una mujer percibe su propio cuerpo. En una muestra de 1,156 mujeres con pareja, recibir más contacto afectuoso como abrazarse o tomarse de la mano estuvo asociado con mayor satisfacción corporal, sexual y de pareja. Los autores encontraron que la satisfacción con el propio cuerpo de uno mismo suyo de sí explicaba parcialmente esa relación. Y entonces yo le pregunto, ¿qué necesita más una relación entonces? ¿Más sexo? ¿O más contacto físico que no tenga que terminar necesariamente en sexo? Vea usted, ¿qué será? ¿Qué será? Oh, ¿qué será? ¿Qué será? Dice aquí, apúnteme por Fajay, ok, de opinar del tema, ¿no? Yo le apunto, no se preocupe, yo le apunto. Pero opine del tema, opine, ¿qué opina usted? ¿Le gustaría, con todo lo que le estoy diciendo, que su pareja le explote más a usted? ¿Abuse más de usted? ¿Tome más la iniciativa en esos aspectos? Yo, dice, hola Anita, yo digo más plata. ¿Usted dice que más plata genera mayor satisfacción sexual? ¿Acaso está relacionando la parte económica con la satisfacción sexual? ¿Dice usted acaso que la relación dinero-sexo es directamente proporcional? Claro, más plata para el hotel, dice. Dice, más de ambos, en ese mundo más nunca sobra. Ay, ¿cómo es el...? Eso, sí, ¿no? Yo creo que sí, en esos casos el exceso nunca está de más. Pero, como dijo ayer alguien, el consentimiento tiene que ser de ambos, ¿no? ¡Ah, ya me acordé lo que le iba a decir hace rato! Le iba a contar, justo ahorita se me vino a la mente. Ayer yo veía un video de un programa de televisión argentino. Bueno, no sé si era programa de televisión o un show de streaming, pero era un programa de televisión, digamos. Argentino. Dos señores y una chica. Uno de los señores ya como bastante mayor, son, no sé, sobre los 60 años. El otro sobre los 40, un poco más. Y la chica dijo que tenía 35 años, ¿ya? Y entonces ella les... No me acuerdo de qué hablaban en general, pero ella hizo un comentario y dijo que... ella y su pareja habían llegado al acuerdo de que cada vez, o que a ella siempre le gustaba, pero que cada vez que ella esté lavando los platos y él pasaba por ahí, tenía que darle una nalgada. Le voy a decir así. Ella dijo que le gusta. Pues, si a usted le gusta, a mí me gusta y es otro cuento, pero le estoy contando lo que ella dijo. Y que eso a ella le gustaba. Y que de hecho, el día que eso deje de pasar, ella se iba a sentir muy mal y va a saber que el amor se acabó. Y por lo tanto, el deseo.
Y entonces el señor este que es, o sea, era un programa como muy cómico, ¿no? Entonces el señor este que era como más mayor, de unos 60 años, le dijo, ¿cómo? ¿Pero qué? O sea, che, ¿qué decís? Entonces ella le dijo, sí, sí, así es, así funciona, así me gusta a mí. Y ese es el acuerdo al que él y yo llegamos, que cada vez que yo esté lavando los platos y él pase por ahí, tiene que sí o sí darme una nalgada. ¡Paf! O sea, obviamente, ¿no es cierto? Una cachetada. Y entonces que para ella eso significaba que él todavía la deseaba, que todavía la quería. Y le dijo, ¿o qué tú no haces lo mismo con tu mujer, che? Y entonces él le dijo, no, ¿cómo me vas a decir eso? A mi edad ya no, que no sé qué, si yo le hago eso, me va a dar una cachetada y me va a botar de la casa y me va a decir, ¿qué te pasa, viejo sucio? Y no sé qué, bla, bla. Ya, entonces dijo que él a su edad ya no, pero ella le dijo, no, pero ¿por qué? Yo, el día que me pase eso, yo me muero, le dijo ella así. Él le dijo, le explicó eso. Entonces, ¿usted cree adicionar a todo lo que hemos hablado? Como dijo aquí, en ese mundo más nunca sobra. Que ese tipo de muestras de cariño, siempre y cuando sean consensuadas, ¿no? Ojo con eso, siempre y cuando sean consensuadas. También fomentan la felicidad en los dos aspectos. O sea, me refiero a la felicidad sexual y a la felicidad de pareja. No sé. Me apunta a jijiji 73 cordiales. ¿Apunto a qué? Pues al sorteo, ya le apunto. Y si él lava los platos, ¿quién da la nalgada? ¿Quién le da la nalgada? Pero es que esto debe ser un tema de consenso. Pues, o sea, me imagino que si a ella le gusta que usted le dé la nalgada cuando ella esté lavando los platos, usted le va a decir, ¿y yo? O sea, para empezar habrá que ver si usted lava los platos. Y usted le va a decir, ¿y yo? Y entonces le va a decir, no, ¿cómo vas a creer? Yo no, jamás. Pero usted tiene que decir, es que yo también quiero, pues. Entonces ahí va a haber un debate respecto al tema y obviamente llegarán a un acuerdo. Dice, pero eso sí, pero eso y si a él también le gusta. Claro, pues, o sea, es que de ahí nace el consenso. Pues si él quiere, si a él le gusta, si él necesita, si a él le nace... Ahí ya vemos. ¿No es cierto? Ya. Dice, yo hice eso y me dio con la cuchara de palo, jajaja, ja, ja, y de ahí ni más. ¿Qué parte de que esto nace de un consenso previo? No me entendió. Consenso previo, es decir, conversación antes de y eso. Y ya, dice aquí. Yo lo voy a averiguar más lueguito, te cuento mañana. Pero averigüele a ella, pregúntele, mi amor, ¿a ti te gustaría? O por último, dele la nalgada, la cachetada, la caricia. Y pregúntale si le gusta. ¿Te gustó? ¿No te gustó? ¿No es cierto? Porque a lo mejor, incluso hasta para eso, hay momentos y momentos. Yo digo, yo estoy pensando en otras cosas y me vienen con eso. Es como, sí me da ganas de darle con lo primero que tengo en la mano. A veces tengo la licuadora, a veces tengo la cuchara de palo, a veces tengo el sartén. Pues ya, cada uno se atiene a las consecuencias. Pero si sí le gusta, ya. Es un acuerdo mutuo, un consenso al que llegan los dos. Eso es lo que le iba a contar hace rato que me olvidé. Bueno, le voy a leer un facto más y de ahí vamos con el sorteo. Así que tiene lo que yo me demore en leer esto para usted seguirse inscribiendo. Dice aquí que dormir mal juntos también puede meterse en la relación. Un metaanálisis de 62 estudios, o sea, analizaron más allá del estudio, y 43.860 personas encontró una relación entre mejor calidad de pareja y mejor calidad del sueño. A su vez, mayor conflicto con la pareja se asociaba con peor sueño. Ojo, esto es asociación, no significa simplemente que su pareja le hace dormir mal, ¿no? O sea, es una asociación que se hizo. Entonces, en base a esta ecuación, ¿usted cree que dormir en camas separadas como dormían Lucy y Ricky Ricardo salvaría matrimonios o los enfriaría? No sé, imagínese,
Usted toda la vida durmiendo solo, toda la vida, y se casa a los 35 años. Y tiene que de pronto empezar a dormir con otra persona. Y le estorba, básicamente. Imagínese. Y no duerme bien. Que no es culpa de la otra persona, obviamente, porque ella está en la misma situación que usted. Y entonces le dice, mi amor, ¿y si dormimos en camas separadas? Imagínese, ¿no? ¿Qué? ¿Cómo sería? ¿Cómo funcionaría esa dinámica? No sé, es raro. Es raro, pero bueno. Yo he visto colchones. Hay una chica, bueno, hay una señora en TikTok que hace videos. Estas típicas señoras gringas que tienen unas casas inmensas y que hacen los videos de ordenando su casa, pero claro, tienen un líquido limpiador para cada aparato que hay en la casa, una escoba para cada cuarto de la casa, un cosito lindo en cada cuarto de la casa y se graban arreglando sus casas, ya. Ella tiene una cama en uno de sus cuartos, de sus 28 mil cuartos, tiene una cama con un colchón que parecen dos colchones, pero es uno solo. O sea, se ve en cierta parte del colchón, se ve como que estuviera dividido en la cabecera del colchón. Y de hecho yo vi este colchón también en la tienda de colchones una vez. Me dijo la chica alguna vez que eran como camas para personas viejitas, que son como dos colchones separados pero están juntos en la misma cama. Entonces como que son independientes hasta cierta parte y luego se juntan en la parte del medio, forman un solo colchón. Y es porque en la cabecera tenían un sistema para elevarse. Entonces, claro, no iban a elevar todo el colchón porque a lo mejor no querían estar los dos elevados, sino solo uno. Entonces se elevaba una parte del colchón, o sea, la de la una mitad y la otra así. ¿Ok? Entonces, bueno, eso, básicamente. Con este facto, me voy con el sorteo del día de hoy. Tenga la bondad. Tenga la bondad. Dice, mensaje dice aquí, los enfría porque en Zamora ya está haciendo mucho frío. Así es la primavera. Vamos entonces, teniendo todos los números ya, a la una, a las dos y a las tres.

Ese grito salió un poco atrasado. Por favor. Salió un poco atrasadito el grito, te ruego, si no es mucha molestia. Bueno, vamos a ver. En este momento les diré quién se lleva el premio. El premio, tenga la bondad de ponerme redoblantes, por favor. Ay, perdón. Bueno, el premio del día de hoy se lleva el... No, la persona, iba a decir el número. La persona que tiene su número de teléfono que termina en 2-5-2-0. 2-5-2-0. 25-20. 2520. 252-0. 2520. Si me responde, por favor, si no es mucha molestia, diciéndome, sí, soy yo, aquí estoy, gracias. Acepto, no acepto, si quiero, no quiero. Digo no, para poder entregarle el premio. 2520. No pusieron redoblantes, dice. Sí pusimos, no. Sí pusimos, usted no me haga equivocar, sí pusimos. Ay, con sonidito y todo. Bueno. Entonces, la persona del 2520, que ya me está contestando, se ha ganado el premio del día de hoy. Y bueno, con esto me despido. El último facto antes de irnos. Hay un estudio recientemente publicado en este año 2026. Es un ensayo con 431 mujeres que estudió específicamente el afterplay, o sea, el después. Abrazarse, hablar, besarse, masajearse y otras conductas íntimas después del sexo. Después de 8 semanas, o sea, 2 meses de que inició este estudio, el grupo que recibió educación específica sobre afterplay presentó, o sea, que se le explicó qué es lo que iban a hacer después de, presentó una mejoría significativamente mayor en las distintas dimensiones de satisfacción sexual femenina. Fíjese usted que hay varias dimensiones, como universos alternos en esta situación. Así que, señor, yo le recomiendo que si usted quiere que ella tome más la iniciativa y le explote más a nivel sexual a usted, dele más atención en el afterplay. Con esto me despido. Muchas gracias, Dios le pague. Hasta mañana. Nos vemos mañana en nuestro Jueves de Rock Eterno. Les quiero mucho.

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1: Es la hora 12:29 minutos.
2: Unidad Judicial Multicompetente Civil con sede en el Cantón Zamora, provincia. Zamora, jueves 17 de septiembre del 2026 a las 15:35. Citación judicial. Cito con el extracto de demanda y auto de aceptación a trámite a los herederos presuntos y desconocidos de los fallecidos Eusebio Apolo Salinas, Clara Dominga Berrú Jaramillo, Berta Romelia Olmedo Berrú y Luz Penélope Apolo Berrú, y a todas las demás personas que pueden tener interés o derechos en el presente juicio, cuyo extracto es como sigue. Actor: José Milton Cordero Carrión. Demandados: herederos, conocidos, desconocidos y presuntos de los señores Eusebio Apolo Salinas y cónyuge Clara Dominga Berrú Jaramillo, señores Berta Romelia Olmedo Berrú, fallecida. Se contará con sus herederos señores Jorge Alejandro Cuenca Olmedo, Cristian Fernando Cuenca Olmedo y Mónica Yadira Olmedo Berrú, Luz Penélope Apolo Berrú, fallecida, María Orfelina Olmedo Berrú, Jorge Adalberto Olmedo Berrú, Manuel Egberto Apolo Berrú, Héctor Cornelio Apolo Berrú, Elsa Liduvina Apolo Berrú y Ligia Margot Apolo Berrú. Objeto de la demanda: prescripción extraordinaria adquisitiva de dominio. Trámite ordinario. Cuantía indeterminada. Juicio número 19332-2026-00474. Juez: doctora Alicia del Carmen Ochoa Castillo. Vistos: completada la demanda, en lo principal de clara y precisa, se califica la demanda de prescripción extraordinaria adquisitiva de dominio, presentada por el señor José Milton Cordero Carrión, contra herederos conocidos, desconocidos y presuntos de los señores Eusebio Apolo Salinas y cónyuge Clara Dominga Berrú Jaramillo, señores Berta Romelia Olmedo Berrú, fallecida. Se contará con sus herederos señores Jorge Alejandro Cuenca Olmedo, Cristian Fernando Cuenca Olmedo y Mónica Yadira Olmedo Berrú, Luz Penélope Apolo Berrú, fallecida, María Orfelina Olmedo.

pesos. En consecuencia, se dispone, 1. De conformidad a lo previsto en el artículo 146 y bidem, a costa de la parte actora, procédase con la inscripción de la demanda en el registro de la propiedad del Cantón Zamora. Para el efecto, notifíquese a su titular a través de la oficina de citaciones de esta unidad judicial. 2. Recabada la inscripción de la demanda, cítese a los demandados señores Jorge Alejandro Cuenca Olmedo. Se lo citará en el lugar que se indica en la demanda inicial mediante deprecatorio electrónico dirigido a la Unidad Judicial de lo Civil de la Corte Provincial de Justicia de Loja. Radicada la competencia del señor juez deprecado, se ofrece reciprocidad en casos análogos. A los señores Cristian Fernando Cuenca Olmedo y Mónica Yadira Olmedo Barrú, se lo citará en el lugar que se indica en la demanda inicial mediante suficiente despacho dirigido al señor teniente político de la parroquia Timbara, Cantón Zamora, provincia Zamora Chinchipe, a quien se le concede el término de 5 días para el cumplimiento de la diligencia en razón de la distancia. A la señora María Orfelina Olmedo Barrú se le citará en el lugar que se indica en la demanda inicial mediante deprecatorio electrónico dirigido a uno de los señores jueces que integran la unidad judicial civil de la ciudad y Cantón Otavalo, provincia de Imbabura. Radicada la competencia del señor juez deprecado, se ofrece reciprocidad en casos análogos. A los señores Jorge Adalberto Olmedo Berrú, Manuel Egberto Apolo Berrú y Héctor Cornelio Apolo Berrú, se los citará en el lugar que se indica en la demanda inicial para cada demandado a través de la oficina de citaciones de esta unidad judicial. Y a las señoras Elsa Liduvina Apolo Berrú y Ligia Margot Apolo Berrú, se las citará en el lugar que se indica en la demanda inicial para cada demandada mediante suficiente despacho, dirigido al señor teniente político de la parroquia Timbara, Cantón Zamora, provincia Zamora Chinchipe, a quien se le concede el término de 5 días para el cumplimiento de la diligencia en razón de la distancia. De conformidad al memorando circular CJ-DNGP-2019-0376-MC-TR2.CJ-INT-2019-08264 de fecha 6 de mayo del 2019, la boleta de citación para los demandados contendrá carátula, demanda completa y o aclaración de ser el caso, auto de calificación de la demanda y la correspondiente certificación por parte de la señora secretaria del despacho. Respecto de los demandados que corresponde citar mediante deprecatorio electrónico, las boletas de citación contendrán carátula, demanda completa y o aclaración de ser el caso, auto de calificación de la demanda y la correspondiente certificación por parte de la señora secretaria del despacho. De conformidad a la Directriz Nacional de Gestión Procesal a través del memorando circular CJ-DNGP-2018-0289-MC y resolución número 61-2020 emitida por el Pleno del Consejo de la Judicatura, se dispone que la parte actora en el término de 3 días comparezca a esta unidad judicial a obtener las copias para la citación respectiva a la parte demandada, así como también dará las facilidades para la obtención de las copias para la citación que corresponde citar mediante deprecatorio electrónico en el lugar que corresponda. En cumplimiento de lo previsto en el artículo 58 del Código Orgánico General de Procesos, en relación con el artículo 56.1 del mismo cuerpo legal, cítese a los herederos presuntos y desconocidos de los señores Eusebio Apolo Salinas, Clara Dominga Berrú Jaramillo, Berta Romelia Olmedo Berrú y Luz Penélope Apolo Berrú en uno de los periódicos de amplia circulación de la ciudad de Zamora, en 3 fechas distintas, conforme lo señala el artículo 56.1 y bidem. La publicación contendrá un extracto de la demanda y del auto de admisión a trámite de la demanda. Además, se realizará la citación mediante mensajes radiales que se transmitirán en 3 fechas distintas, por lo menos 3 veces al día, en una radiodifusora de la localidad Zamora, en un horario de 6 a 22 horas, y que contendrá un extracto de la demanda y del auto de admisión a trámite de la demanda. La o el propietario o la o el representante legal de la radiodifusora emitirá el certificado que acredite las fechas y horas en las que se realizaron las transmisiones de mensajes y una copia del audio conforme lo señala el artículo 56.2 del mismo cuerpo legal.
previo a conferir los extractos de citrulina.

0: estación correspondiente, el peticionario comparecerá a la unidad judicial en días y horas hábiles a rendir el juramento de ley respecto de los herederos presuntos y desconocidos de los fallecidos señores Eusebio Apolo Salinas, Clara Dominga Berrú Jaramillo, Berta Romelia Olmedo Berrú y Luz Penélope Apolo Berrú. 3. En el proceso se contará con el gobierno autónomo descentralizado del Cantón Zamora, en la persona del señor alcalde Víctor Manuel González Salinas y doctor Diego Fabricio Oleas Guevara, en calidad de procurador síndico, a quienes se dispone citar en el lugar que se indica en la demanda inicial. Esto de conformidad a la disposición décima del Código Orgánico de Organización Territorial, Autonomía y Descentralización para la notificación al señor registrador de la propiedad y citación a los señores alcalde y procurador síndico del Gobierno Autónomo Descentralizado del Cantón Zamora. Se lo realizará a través de la Oficina de Citaciones de esta unidad judicial, de conformidad a la Directriz Nacional de Gestión Procesal, a través del Memorando Circular CJ-DNGP-2018-0289-MC y Resolución número 61-2020, emitida por el Pleno del Consejo de la Judicatura. Se dispone que la parte actora en el término de 3 días comparezca a esta unidad judicial a obtener las copias para la notificación y citación respectiva para los funcionarios indicados. Boletas de notificación y citación que se indica contendrá la documentación que se indica para los demandados y certificación de la señora secretaria del despacho. Citados que sean los demandados de conformidad a lo dispuesto en el artículo 291 del Código Orgánico General de Procesos COGEP. Se les concede el término de 30 días para que contesten la demanda en la forma establecida en los artículos 151 y 152 del mismo cuerpo normativo. Téngase en cuenta los medios de prueba anunciados por el compareciente, los mismos que serán calificados en la etapa procesal que corresponda. Tómese en cuenta el casillero judicial electrónico y correo electrónico señalados por el compareciente para notificaciones posteriores y la autorización que concede al abogado Freddy Rosales Aranda y abogado José Luis Rodríguez Mejía para que presenten escritos hasta la terminación de la causa. Referente a la procuración judicial que otorga el compareciente al abogado Freddy Rosales Aranda, lo realizará mediante reconocimiento de firma y rúbrica, para lo cual comparecerá a la unidad judicial en días y horas laborales portando cédula de identidad. Agréguese al proceso la documentación aparejada a la demanda. Actúe la señora secretaria del despacho. Notifíquese y cúmplase. Firma doctora Alicia del Carmen Ochoa Castillo, jueza de la Unidad Judicial Multicompetente Civil de Zamora. Jiménez Silva Vanessa del Rocío, secretaria.
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1: Es la hora 13:30 minutos.
2: Unidad Judicial Multicompetente Civil con sede en el Cantón Zamora, provincia. Zamora, jueves 17 de septiembre del 2026 a las 15:35. Citación judicial. Cito con el extracto de demanda y auto de aceptación a trámite a los herederos presuntos y desconocidos de los fallecidos Eusebio Apolo Salinas, Clara Dominga Berrú Jaramillo, Berta Romelia Olmedo Berrú y Luz Penélope Apolo Berrú, y a todas las demás personas que pueden tener interés o derechos en el presente juicio, cuyo extracto es como sigue. Actor: José Milton Cordero Carrión. Demandados: herederos, conocidos, desconocidos y presuntos de los señores Eusebio Apolo Salinas y cónyuge Clara Dominga Berrú Jaramillo, señores Berta Romelia Olmedo Berrú, fallecida. Se contará con sus herederos señores Jorge Alejandro Cuenca Olmedo, Cristian Fernando Cuenca Olmedo y Mónica Yadira Olmedo Berrú, Luz Penélope Apolo Berrú, fallecida, María Orfelina Olmedo Berrú, Jorge Adalberto Olmedo Berrú, Manuel Egberto Apolo Berrú, Héctor Cornelio Apolo Berrú, Elsa Liduvina Apolo Berrú y Ligia Margot Apolo Berrú. Objeto de la demanda: prescripción extraordinaria adquisitiva de dominio. Trámite ordinario. Cuantía indeterminada. Juicio número 19332-2026-00474. Juez: doctora Alicia del Carmen Ochoa Castillo. Vistos: completada la demanda, en lo principal de clara y precisa, se califica la demanda de prescripción extraordinaria adquisitiva de dominio, presentada por el señor José Milton Cordero Carrión, contra herederos conocidos, desconocidos y presuntos de los señores Eusebio Apolo Salinas y cónyuge Clara Dominga Berrú Jaramillo, señores Berta Romelia Olmedo Berrú, fallecida,

COGEP se la admite a trámite ordinario conforme al procedimiento establecido en la sección 1, capítulo 1, título 1 del libro cuarto del Código Orgánico General de Procesos. En consecuencia, se dispone 1. De conformidad a lo previsto en el artículo 146 y bidem, a costa de la parte actora, procédase con la inscripción de la demanda en el registro de la propiedad del Cantón Zamora. Para el efecto, notifíquese a su titular a través de la oficina de citaciones de esta unidad judicial. 2. Recabada la inscripción de la demanda, cítese a los demandados señores Jorge Alejandro Cuenca Olmedo. Se lo citará en el lugar que se indica en la demanda inicial mediante deprecatorio electrónico dirigido a la unidad judicial de lo civil de la Corte Provincial de Justicia de Loja. Radicada la competencia del señor juez deprecado, se ofrece reciprocidad en casos análogos. A los señores Cristian Fernando Cuenca Olmedo y Mónica Yadira Olmedo Barrú, se lo citará en el lugar que se indica en la demanda inicial mediante suficiente despacho dirigido al señor teniente político de la parroquia Timbara, Cantón Zamora, provincia Zamora Chinchipe, a quien se le concede el término de 5 días para el cumplimiento de la diligencia en razón de la distancia. A la señora María Orfelina Olmedo Barrú se le citará en el lugar que se indica en la demanda inicial mediante deprecatorio electrónico dirigido a uno de los señores jueces que integran la unidad judicial civil de la ciudad y Cantón Otavalo, provincia de Imbabura. Radicada la competencia del señor juez deprecado, se ofrece reciprocidad en casos análogos. A los señores Jorge Adalberto Olmedo Berrú, Manuel Egberto Apolo Berrú y Héctor Cornelio Apolo Berrú, se los citará en el lugar que se indica en la demanda inicial para cada demandado a través de la oficina de citaciones de esta unidad judicial. Y a las señoras Elsa Liduvina Apolo Berrú y Ligia Margot Apolo Berrú, se las citará en el lugar que se indica en la demanda inicial para cada demandada mediante suficiente despacho, dirigido al señor teniente político de la parroquia Timbara, Cantón Zamora, provincia Zamora Chinchipe, a quien se le concede el término de 5 días para el cumplimiento de la diligencia en razón de la distancia. De conformidad al memorando circular CJ-DNGP-2019-0376-MC-TR2.CJ-INT-2019-08264 de fecha 6 de mayo del 2019, la boleta de citación para los demandados contendrá carátula, demanda completa y o aclaración de ser el caso, auto de calificación de la demanda y la correspondiente certificación por parte de la señora secretaria del despacho. Respecto de los demandados que corresponde citar mediante deprecatorio electrónico, las boletas de citación contendrán carátula, demanda completa y o aclaración de ser el caso, auto de calificación de la demanda y la correspondiente certificación por parte de la señora secretaria del despacho. De conformidad a la Directriz Nacional de Gestión Procesal a través del memorando circular CJ-DNGP-2018-0289-MC y resolución número 61-2020 emitida por el Pleno del Consejo de la Judicatura, se dispone que la parte actora en el término de 3 días comparezca a esta unidad judicial a obtener las copias para la citación respectiva a la parte demandada, así como también dará las facilidades para la obtención de las copias para la citación que corresponde citar mediante deprecatorio electrónico en el lugar que corresponda. En cumplimiento de lo previsto en el artículo 58 del Código Orgánico General de Procesos, en relación con el artículo 56.1 del mismo cuerpo legal, cítese a los herederos presuntos y desconocidos de los señores Eusebio Apolo Salinas, Clara Dominga Berrú Jaramillo, Berta Romelia Olmedo Berrú y Luz Penélope Apolo Berrú en uno de los periódicos de amplia circulación de la ciudad de Zamora, en 3 fechas distintas, conforme lo señala el artículo 56.1 y bidem. La publicación contendrá un extracto de la demanda y del auto de admisión a trámite de la demanda. Además, se realizará la citación mediante mensajes radiales que se transmitirán en 3 fechas distintas, por lo menos 3 veces al día, en una radiodifusora de la localidad Zamora, en un horario de 6 a 22 horas, y que contendrá un extracto de la demanda y del auto de admisión a trámite de la demanda. La o el propietario
propietario o la o el representante legal de la radiodifusora emitirá el certificado que acredite las fechas y horas en las que se realizará.

0: Las transmisiones de mensajes y una copia del audio conforme lo señala el artículo 56.2 del mismo cuerpo legal. Previo a conferir los extractos de citación correspondiente, el peticionario comparecerá a la unidad judicial en días y horas hábiles a rendir el juramento de ley respecto de los herederos presuntos y desconocidos de los fallecidos señores Eusebio Apolo Salinas, Clara Dominga Berrú Jaramillo, Berta Romelia Olmedo Berrú y Luz Penélope Apolo Berrú. 3. En el proceso se contará con el gobierno autónomo descentralizado del Cantón Zamora, en la persona del señor alcalde Víctor Manuel González Salinas y doctor Diego Fabricio Oleas Guevara, en calidad de procurador síndico, a quienes se dispone citar en el lugar que se indica en la demanda inicial. Esto de conformidad a la disposición décima del Código Orgánico de Organización Territorial, Autonomía y Descentralización para la notificación al señor registrador de la propiedad y citación a los señores alcalde y procurador síndico del Gobierno Autónomo Descentralizado del Cantón Zamora. Se lo realizará a través de la Oficina de Citaciones de esta unidad judicial, de conformidad a la Directriz Nacional de Gestión Procesal, a través del Memorando Circular CJ-DNGP-2018-0289-MC y Resolución número 61-2020, emitida por el Pleno del Consejo de la Judicatura. Se dispone que la parte actora en el término de 3 días comparezca a esta unidad judicial a obtener las copias para la notificación y citación respectiva para los funcionarios indicados. Boletas de notificación y citación que se indica contendrá la documentación que se indica para los demandados y certificación de la señora secretaria del despacho. Citados que sean los demandados de conformidad a lo dispuesto en el artículo 291 del Código Orgánico General de Procesos COGEP. Se les concede el término de 30 días para que contesten la demanda en la forma establecida en los artículos 151 y 152 del mismo cuerpo normativo. Téngase en cuenta los medios de prueba anunciados por el compareciente, los mismos que serán calificados en la etapa procesal que corresponda. Tómese en cuenta el casillero judicial electrónico y correo electrónico señalados por el compareciente para notificaciones posteriores y la autorización que concede al abogado Freddy Rosales Aranda y abogado José Luis Rodríguez Mejía para que presenten escritos hasta la terminación de la causa. Referente a la procuración judicial que otorga el compareciente al abogado Freddy Rosales Aranda, lo realizará mediante reconocimiento de firma y rúbrica, para lo cual comparecerá a la unidad judicial en días y horas laborales portando cédula de identidad. Agréguese al proceso la documentación aparejada a la demanda. Actúe la señora secretaria del despacho. Notifíquese y cúmplase. Firma doctora Alicia del Carmen Ochoa Castillo, jueza de la Unidad Judicial Multicompetente Civil de Zamora. Jiménez Silva Vanessa del Rocío, secretaria.
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0: 0745.
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1: Es la hora 14:39 minutos.
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0: 0745.
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1: Es la hora 15 minutos.
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1: Es la hora 15:45 minutos.
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1: Es la hora 16:24 minutos.
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1: Es la hora 16:52 minutos.
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3: 5:03, llegó ese instante exacto del día en que aflojas las manos del volante, sueltas el cansancio de la jornada y tomas el camino de vuelta a casa. Muy buenas tardes, Zamora Chinchipe, un saludo afectuoso al cantón Gualaquiza y a cada rincón del sur del país donde nos sintonizan. Soy Alejandro Martínez Moya, listo para acompañarte durante los próximos 60 minutos y a través del dial que nos une 106.9 FM y en todo el planeta por zradiofm.com. Empieza el viaje informativo de retorno. Esto es Z al día. Tres hechos marcan el pulso de este miércoles 23 de septiembre y exigen su atención. Primero, a nivel local, alerta administrativa en el cantón Zamora. Un arqueo financiero urgente busca determinar si existen faltantes reales de dinero en la unidad municipal de tránsito. Hay alertas internas sobre presuntos desvíos y la concejalía ya pide nombres, montos y responsables. En minutos les contamos qué encontraron en los primeros informes. Segundo, a nivel nacional, golpe directo al tablero internacional. Desde Nueva York, en la sede de las Naciones Unidas, el presidente Daniel Noboa lanza un mensaje tajante. Ningún país puede vencer en solitario a un enemigo sin fronteras. La propuesta ecuatoriana para cortar el flujo de dinero a las mafias y el cara a cara que sostendrá con Antonio Guterres. Te lo explicamos al detalle. A nivel internacional, advertencia que sacude al mundo tecnológico, los propios cerebros detrás de la inteligencia artificial suben al estrado de la ONU con una inquietud frontal. Admiten que muy pronto estas máquinas podrían tomar decisiones que la mente humana ya no será capaz de comprender. ¿Hasta dónde llega el límite del control humano? Lo analizamos hoy, 17:04, y antes de entrar de lleno a la mesa de redacción, una mirada al bolsillo y al volante en esta tarde de retorno. Si vas por carretera o estás por cruzar la ciudad, recuerda que mantener una velocidad constante no solo cuida los frenos en nuestras pendientes y curvas, también ahorra hasta un 15% de combustible en trayectos mixtos. Pequeños hábitos que protegen la vida y cuidan el presupuesto del hogar. La cabina está abierta para ti. ¿Cómo está el tráfico en tu sector? ¿Lluvia o neblina en tu ruta? Escríbenos directamente al WhatsApp informativo 099-33-99-041. 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Acomódate en el asiento, mantén la distancia en la vía y acompáñame. Las noticias claras, comprobadas y al instante comienzan ahora mismo en Z al día. Son las 17:05. Inmediatamente ponemos en su consideración los titulares para el día de hoy.
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3: Atención, en titulares de carácter local, Zamora Chinchipe define su tablero electoral. 209 candidaturas quedan en firme y se alistan operativos para zonas de difícil acceso. Además, en titulares de carácter local, un arqueo revisa presuntas irregularidades en recursos de la unidad de tránsito de Zamora. Timbara prepara la 10ª edición del Festival de la Caña y la Melcocha. Policía Nacional refuerza educación ambiental y seguridad en entornos escolares en Zamora, Chinchipe. En titulares a nivel nacional, Noboa acredita al embajador de Ecuador en Indonesia, también ante Singapur y Brunei. Correísmo se queda sin plan B. Manabí TCE ratifica exclusión de Jaime Estrada como candidato a prefecto. En titulares a nivel internacional, Abelardo de la Espriella desata debate en Colombia tras aparecer armado en Santa Marta. Estados Unidos endurece restricciones de visas para frenar el turismo de nacimiento. ¿A quién está dirigida la medida? Le contaremos hoy esto y más en Z al Día, entrega vespertina. Arrancamos.
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3: El panorama para las elecciones seccionales del 29 de noviembre quedó sellado en la provincia de Zamora, Chinchipe. En diálogo con este informativo, el presidente de la Junta Provincial Electoral, Galo Patricio Mena Pérez, confirmó que las 209 inscripciones presentadas concluyeron su fase de calificación y se encuentran en firme tras superarse los plazos legales y resolverse los recursos administrativos. En la carrera por la prefectura provincial figuran 4 binomios en firme: Tatiana Córdoba con Byron Morales por ADN, Carla Arévalo junto a Alexander Morales por Alianza Fuerza, José Modesto Vega y Leivis Castillo por Impulso Progreso y Clever Jiménez Cabrera con Luber Medina por Juntos Podemos. A nivel seccional, 32 aspirantes competirán por las alcaldías de los 9 cantones zamoranos, nómina oficial que se publicará de manera definitiva el próximo 9 de noviembre, según el calendario. Frente a la geografía y al inicio de la temporada invernal en la Amazonía, la autoridad electoral detalló que los vocales recorren el territorio para inspeccionar los 112 recintos electorales. La prioridad logística se concentra en cantones de complejo acceso y zonas limítrofes como Chinchipe, Palanda, Nangaritza y el paso entre Centinela del Cóndor y Paquilla, buscando prevenir complicaciones como las anegaciones registradas en comicios anteriores en sectores como Zumbi. Para el traslado del material electoral, Mena indicó que la custodia estará a cargo de las Fuerzas Armadas un día antes del sufragio, bajo coordinación con la delegación provincial dirigida por Leonardo Maza y los mandos policiales y militares. Asimismo, recordó las sanciones vigentes para las juntas receptoras del voto: $48.20 por inasistencia a capacitaciones, $72.30 por no instalar la mesa y multas de hasta 10 salarios básicos por abandono injustificado, además de reiterar la prohibición terminante de fotografiar la papeleta durante el acto del voto. Escuchemos un extracto de la entrevista.
5: Son 209 inscripciones que nosotros hemos tenido. Hemos sido la primera provincia a nivel del Ecuador en poder calificar y tener las candidaturas en firme ya de nuestros candidatos.
3: Todos han sido ya notificados formalmente hasta el momento, ¿y se necesita de alguna autorización adicional desde el CNE en Quito o ya con la decisión provincial basta?
5: No, Alejandro, nosotros cuando ya resolvemos calificar las candidaturas, tenemos que esperar los tiempos correspondientes, los plazos correspondientes para verificar que no exista ningún recurso administrativo ni jurisdiccional. Esto es ante el Pleno del CNE a nivel nacional y ante el Tribunal Contencioso Electoral para que estas candidaturas queden en firme. Nosotros ya hemos recibido ya las certificaciones de que no existe ningún recurso en firme, en proceso de estas candidaturas de las 209. Y nosotros también hemos hecho una certificación de esto para que las candidaturas queden en firme. Ahora lo que están haciendo los partidos, organizaciones políticas, es sacar el RUC y la cuenta bancaria que les corresponde. Estas candidaturas y los nombres que voy a dar estarán ya, estas ya están en firme. Para prefectura tenemos 4 inscritos. Por la lista Movimiento Acción Democrática Nacional, lista 7, la candidata Tatiana Lisset Córdoba Juez. Con su binomio a viceprefecto Byron Alfredo Morales Torres. Igualmente, por Fuerza, la organización Fuerza, listas 2-4-12, los candidatos Carla Gabriela Arriátegui Encarnación, con su binomio Alexander Morocho Paqui. Igualmente, Impulso Progreso, lista 663, con José Modesto Vega Narváez y Leivis Yanela Castillo Tamayo. Y Juntos, por la organización Juntos Podemos, listas 8-18-20, José Clever Jiménez Cabrera y con su binomio Luber Elisa Medina González. Estas cuatro personas ya estarían como candidaturas en firme en nuestra provincia para prefecto.
3: Perfecto. Tal vez, no sé si podamos adelantar algo en torno a alcaldías, al menos de, no sé si de la cabecera provincial o en general.
5: Sí, mi estimado Alejandro, para el Cantón Zamora, tenemos inscrito a cuatro personas: Jenny Patricia Simbaña Morales, Wilman Rodrigo Rodríguez Berú, Luis Fernando Valladares Villavicencio y Santiago Fernando Cabrera Delgado. Esos son para el Cantón Zamora. Para el Cantón Yanzaza tenemos cinco inscritos: María Elizabeth Lalangui Cabrera, Manuel Alfonso Valdivieso Ojeda, Benito Heraldo Suquizupa Ramón, Martín Alejandro Jiménez Aguirre y Franklin Iván Sosoranga Martínez. Del Cantón Yacuambi, Luis Alberto Ordóñez Chalán, Diana Marilú Latacela Conde y Aida Lorena Zarango Morocho. Por Paquisha, Santiago Enrique Erazo Vega, Edgar Iván Jiménez Cumbicus, Jonathan Barros Gima y Jairo Manuel Vicente González. Del Cantón Palanda, Carlos Andrés Mejía Gómez, Bayro Manuel Reynoso Salinas, Victoria Angélica Alberca Peña. Nangaritza, tenemos a Darwin René Tapia Villalta, Talía Natalí Saltos Miñán, Edgar Eduardo Villalta Guaya y Ney Stalin Arrobo Sinchire. Por el Cantón El Pangui, Milton Michael González Sandazo, Jimena Lucía Portilla Delgado, Eduardo Wilson Guzmán Rivera, Ana Jacqueline Delgado Peñafiel. Por el Cantón Chinchipe tenemos a Manolo Efrén Jiménez Villasís y Henry Alexander Ordóñez Jaramillo. Y terminando con Centinela del Cóndor, con Nelson Stalin Quiñones Llanza y Yesenia Alexandra Jiménez Sangurima y segundo Pascual Zarango Masachi. Estas personas que acabo de leer ya están con sus candidaturas en firme, son 32 personas que se va a elegir, son 32 inscritos para elegir 9 alcaldes en nuestra provincia.
3: Así están las cosas entonces en lo que tiene que ver con la papeleta electoral y cómo quedaría para este próximo 29 de noviembre de 2026. Vamos a continuar con más información local. Un arqueo revisa presuntas irregularidades en recursos de la unidad de tránsito de Zamora. Un arqueo o verificación de cuentas se encuentra en curso para revisar presuntas irregularidades en el manejo de recursos de la unidad de tránsito del municipio de Zamora, según informó la concejalía, o en este caso la concejala Jimena Montaño, durante una entrevista en el programa Contrapunto del medio Info Zamora. La edil señaló que existirían informes internos que advertirían sobre posibles faltantes de recursos dentro de esta dependencia municipal. Indicó que el proceso de arqueo deberá establecer si existieron irregularidades y determinar, de ser el caso, eventuales responsabilidades. Según lo expuesto durante la entrevista, el proceso habría recibido una prórroga para concluir la revisión. El municipio estaría a la espera de los resultados antes de adoptar decisiones o analizar posibles acciones ante organismos como la Fiscalía o la Contraloría General del Estado. Durante la entrevista también se hizo referencia a un caso anterior relacionado con una exfuncionaria municipal, quien habría sido señalada por un presunto manejo irregular de recursos. De acuerdo con lo manifestado, en ese caso se habría producido la devolución o reposición de los valores cuestionados. Sin embargo, Montaño cuestionó que no se hubieran conocido acciones legales o sanciones posteriores. Este antecedente fue mencionado como parte de las preocupaciones planteadas respecto al control de los recursos públicos. No obstante, se trata de un caso distinto al proceso de arqueo actualmente en desarrollo en la unidad de tránsito. La concejala sostuvo que los resultados del arqueo serán determinantes para establecer qué ocurrió con los recursos cuestionados y cuáles serían las acciones que correspondan. Hasta contar con conclusiones oficiales, las presuntas irregularidades y eventuales responsabilidades deberán ser determinados por las instancias competentes. 17:16. Son las 17 horas con 16 minutos en Z al Día. Entrega vespertina. Timbara prepara la décima edición del Festival de la Caña y la Melcocha. El barrio Buenaventura de la parroquia Timbara se prepara para la décima edición del Festival de la Caña y la Melcocha, que se desarrollará el próximo 10 de octubre de 2026, con actividades orientadas a promocionar la producción, gastronomía y tradiciones vinculadas al cultivo de la caña. El evento cuenta con el apoyo de la Prefectura de Zamora Chinchipe, a través de la Unidad de Turismo, el municipio de Zamora y la Asociación de Cañicultores de Timbara. La programación contempla concursos relacionados con los productos derivados de la caña, entre ellos panela más grande, panela granulada y en bloque, mejor miel, guarapo, miel con quesillo, bocadillo, melcocha y cóctel de guarapo. También se premiará al mejor ejemplar y cultivo de caña, mejor molienda, mejor stand de caña y derivados y mejor producto innovador. Las actividades incluyen además concursos de batida de melcocha para participantes novatos y profesionales. La jornada contará con una ciclorruta, recorridos turísticos en Chiva, desayuno campestre, demostraciones de molienda y elaboración de melcocha, la denominada ruta dulce de la caña, el pasaporte de la melcocha y degustaciones gastronómicas. La prefecta, durante el acto de presentación oficial, invitó a la ciudadanía a participar en esta actividad y conocer los productos elaborados a partir de la caña, destacando el trabajo que se desarrolla junto a los productores y habitantes de la comunidad. Jorge Celi, presidente del barrio Buenaventura, señaló que durante estos 10 años el festival se ha desarrollado mediante el trabajo conjunto entre instituciones y comunidad. Además, planteó la necesidad de que el Ministerio de Turismo y el Ministerio de Cultura y Patrimonio apoyen el proceso para que esta celebración pueda ser reconocida como patrimonio cultural. La organización informó que la convocatoria está abierta a productos de toda la provincia que deseen participar en los concursos con productos derivados de la caña. El Festival de la Caña y la Melcocha busca mantener las tradiciones relacionadas con los trapiches y promover a Timbara como un destino de turismo rural y gastronómico de Zamora Chinchipe. 17 horas con 18 minutos. 17 con 19 ya. Policía refuerza educación ambiental y seguridad en entornos escolares de Zamora Chinchipe. La Policía Nacional desarrolló actividades de educación ambiental y seguridad en establecimientos educativos de los distritos El Pangui y Yanzaza como parte de sus acciones de prevención y protección a la comunidad. Este 23 de septiembre, personal de la Unidad Nacional de Policía de Protección del Ambiente, UPA, subzona Zamora Chinchipe, participó en la Unidad Educativa Fiscomisión Cacha del circuito El Pangui, donde instaló un stand de educación ambiental dirigido a estudiantes y docentes. Durante la jornada, más de 100 estudiantes conocieron las actividades que desarrolla la Policía Nacional en materia de protección ambiental, con énfasis en la prevención de delitos contra la vida silvestre y el control de incendios forestales. Los servidores policiales también explicaron el trabajo coordinado que mantienen con el Ministerio del Ambiente, Agua y Transición Ecológica en los operativos de control que se realizan en el territorio provincial. De manera paralela, personal policial mantiene presencia en los exteriores de establecimientos educativos del distrito Yanzaza durante los horarios de ingreso y salida de clases. Estas acciones buscan prevenir hechos delictivos y mantener el orden en los alrededores de las instituciones. Los operativos están dirigidos a brindar seguridad a estudiantes, docentes y padres de familia, con especial atención a niñas, niños y adolescentes durante sus desplazamientos hacia y desde los establecimientos educativos. La Policía Nacional señaló que estas actividades forman parte de sus acciones preventivas y de acercamiento con la comunidad en la provincia de Zamora Chinchipe. 17 horas con 20 minutos. El Pangui incorpora nueva maquinaria y equipos por $443,890. El gobierno municipal de El Pangui realizó la entrega oficial de un nuevo lote de maquinaria y equipamiento destinado a fortalecer la capacidad operativa de la institución y atender obras y servicios en el cantón. La entrega se efectuó en el Parque Central de El Pangui con la participación de autoridades, servidores municipales y ciudadanos. El nuevo equipamiento representa una inversión de $443,890 financiada íntegramente con recursos propios del gobierno municipal. La flota incorporada está conformada por una excavadora de orugas marca Develon con motor de 6 cilindros y potencia de 168 HP, una retroexcavadora New Holland B80C Center Pivot 4x4 con potencia de 97 HP y brazo extensible, un furgón isotérmico Hino Dutro 816 con capacidad de carga de 6115 kilogramos y tres motocicletas Honda XRL 50 modelo 2026. Durante durante el acto, se señaló que la incorporación de estos equipos permitirá fortalecer la ejecución de proyectos de regeneración urbana, mejoramiento vial y otras obras consideradas prioritarias para el cantón. Son las 17 horas con 21 minutos. Vamos a la primera pausa publicitaria de esta entrega informativa de Z al Día. Ya volvemos.
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3: Exactamente, y son las 17 horas con 25 minutos cuando le informamos que Daniel Noboa en la Asamblea General de la ONU dijo: ningún estado derrota solo a un enemigo que no conoce fronteras. El presidente de Ecuador, Daniel Noboa, tomó el estrado este 23 de septiembre en la Asamblea General de la ONU, que ya cumple su segundo día de debates e intervenciones en Nueva York, Estados Unidos. Noboa empezó su discurso con referencias a la seguridad y cómo el crimen organizado ha afectado la paz en el mundo. Ningún estado derrota solo a un enemigo que no conoce fronteras o leyes, dijo el presidente ecuatoriano este miércoles. El mandatario de Ecuador propuso ante la ONU un plan de acción de tres componentes para luchar contra el crimen organizado y las bandas ligadas a estas actividades ilícitas. El primer componente es un mecanismo internacional para rastrear los flujos de activos que mueven las mafias del narcotráfico. Si el dinero es el combustible de estas redes, cortemos por donde sea que circule, añadió Noboa. Luego planteó una plataforma de intercambio de información permanente entre fiscalías e instituciones del mundo y también dentro de la iniciativa ONU 80 que establezca el crimen organizado como prioridad de prevención de conflictos. Los criminales ya globalizaron su cooperación, comparten rutas, logística, finanzas y tecnologías, expresó el mandatario ecuatoriano al tiempo que repitió que el problema del crimen organizado no debe ser una lucha exclusiva de un solo estado. Según Noboa, es inadmisible que las bandas tengan más cooperación que algunos estados, y esa es la realidad que las Naciones Unidas deben reconocer y asumir. 17 horas con 26 minutos. Ecuador aún no define su posición sobre las candidaturas de Espinosa y Baqui a la ONU, dice canciller Roberto Curi. El gobierno de Ecuador todavía no tiene una posición oficial sobre las candidaturas a la Secretaría General de la ONU, pese a que dos de las aspirantes son ecuatorianas, aunque no participan en representación del país. Hay dos candidatas que son ecuatorianas, pero que no están participando a través de Ecuador. Ecuador todavía no tiene una posición oficial sobre las votaciones que van a haber, dijo el ministro de Relaciones Exteriores y Movilidad Humana, Roberto Curi. Es todo lo que puedo mencionar por el momento porque no son candidatas de Ecuador, a pesar de que son ecuatorianas, reiteró Curi, quien está en Nueva York acompañando al presidente Daniel Noboa, que intervino este miércoles en la Asamblea Nacional. Se trata de la diplomática y exministra ecuatoriana María Fernanda Espinosa, que fue nominada por Antigua y Barbuda, y de la exministra y exembajadora ecuatoriana libanesa Yvonne Baqui, cuya candidatura fue presentada por Tonga. La ONU registró oficialmente ambas postulaciones. Espinosa fue presidenta de la Asamblea General de la ONU entre 2018 y 2019 y ministra de Defensa y canciller de Ecuador durante los gobiernos del expresidente Rafael Correa. Baqui, en tanto, ha sido ministra de Comercio Exterior y embajadora de Ecuador en Francia, Qatar y Estados Unidos. Ambas forman parte del proceso para suceder a Antonio Guterres como secretario general de la ONU. 17 horas con 28 minutos. Más información en Z al Día. Noboa acredita al embajador de Ecuador en Indonesia, también ante Singapur y Brunei. El presidente Daniel Noboa nombró al embajador ecuatoriano en Indonesia, Luis Guillermo Arellano Gibaja, representante diplomático concurrente ante Singapur y Brunei, según el decreto ejecutivo 506 firmado ayer martes 22 de septiembre. Arellano mantendrá su sede en Yakarta, desde donde ejercerá la representación de Ecuador ante los otros dos países. El diplomático había sido nombrado embajador en Indonesia en octubre de 2024 y previamente había ejercido funciones diplomáticas en las embajadas de Ecuador en Chile y Palestina. El decreto señala que Singapur y Brunei concedieron previamente su beneplácito a la designación y encarga a la Cancillería ecuatoriana su ejecución. Arellano también ha cumplido funciones en calidad de subsecretario de la Comunidad Ecuatoriana Migrante y director de África y Medio Oriente y Derechos Humanos y Paz. Además, ha desempeñado funciones en las direcciones de Medio Ambiente, Candidaturas, Política Multilateral, Desarrollo Organizacional y Ceremonial y Protocolo. El diplomático estudió Derecho en la Universidad Central del Ecuador, donde obtuvo una licenciatura en Ciencias Públicas y Sociales. Posteriormente obtuvo el doctorado en Ciencias y también se graduó en la Academia Diplomática de Ecuador Antonio J. Quevedo. 17 horas con 29 minutos. Más información, correísmo se queda sin plan B en Manabí. TCE ratifica exclusión de Jaime Estrada como candidato a prefecto. El ex asambleísta de la Revolución Ciudadana, Jaime Estrada, fue excluido definitivamente de participar como candidato a la prefectura de Manabí en las elecciones seccionales de Ecuador previstas para el 29 de noviembre. El Pleno del Tribunal Contencioso Electoral, TCE, ratificó el 22 de septiembre la decisión del Consejo Nacional Electoral de inadmitir la candidatura de Estrada por incumplir requisitos establecidos en el Código de la Democracia para su inscripción. La impugnación a dicha candidatura fue planteada en su momento por la secretaria nacional del Movimiento Oficialista Acción Democrática Nacional y actual presidenta de la Asamblea Nacional, Michelle Mancheno. El caso tiene su origen en junio de 2026, cuando Estrada fue elegido como precandidato a prefecto en las elecciones primarias del Movimiento Local de Manabí, Sí Podemos, Lista 72. A inicios de agosto, Estrada anunció que renunciaba a la precandidatura, lo que permitió que Alberto Cedeño Mora sea su reemplazo. Pero este postulante no fue calificado por la Junta Provincial Electoral de Manabí. Ante esta situación, Estrada y la ex consejera de Participación Ciudadana, Yadira Saltos, quien fue parte de la denominada Liga Azul, acudieron a la delegación electoral para presentarse nuevamente como el binomio del movimiento Sí Podemos a la prefectura manabita. 17 horas con 31 minutos. A las 17 horas con 31 minutos, revisemos cómo se encuentra el embalse de Mazar este 23 de septiembre de 2026. El embalse Mazar, uno de los principales reservorios para la generación de electricidad del país, continúa perdiendo agua mientras avanza el estiaje, que este 2026 comenzó en septiembre, según el Ministerio del Ambiente y Energía. Históricamente, la época seca o estiaje se registraba entre octubre y marzo del siguiente año. Durante este periodo, disminuye la cantidad de agua disponible en la cuenca amazónica, donde se encuentran varias de las principales centrales hidroeléctricas del país. La menor disponibilidad de agua reduce la generación de electricidad de origen hídrico. Hoy, 23 de septiembre, a las 10 horas, el nivel del agua en el embalse Mazar se ubicó en 2137,2 metros sobre el nivel del mar MSN, el más bajo de este mes desde que empezó el estiaje. Eso es 15,8 metros por debajo de su máximo, que es de 2153 metros sobre el nivel del mar, pero 22,2 metros por encima de la cota operativa crítica. La caída del nivel empezó a mediados de agosto de 2026, de acuerdo a los últimos informes. 17 horas con 32 minutos. 17 con 32, suspensión de la jornada laboral en Ecuador, que implica la medida dispuesta para el 20 de noviembre. La jornada laboral del viernes 20 de noviembre de 2026 fue suspendida por el presidente Daniel Noboa, así consta en el decreto ejecutivo 507, firmado este 22 de septiembre. Ayer, la medida rige para todo el sector público y privado del país. En el documento, Noboa detalla que la decisión fue tomada para incentivar la movilidad interna y la participación de la ciudadanía en las actividades desarrolladas en el Festival Internacional de Artes Vivas de Loja, que se realiza todos los años en Loja, y este año será del 19 al 22 de noviembre. La suspensión de la jornada laboral será una semana antes de las elecciones seccionales del 29 de noviembre. El artículo 2 del decreto ejecutivo detalla que la jornada laboral suspendida no será recuperable. ¿Qué significa eso? La medida obliga a todas las empresas privadas e instituciones públicas a suspender sus actividades laborales el 20 de noviembre. El decreto no menciona excepciones, pero sí detalla que se deben garantizar los servicios básicos. Al no ser recuperable, las horas que no se laboran el 20 de noviembre no deben recuperar después, como suele ocurrir con ciertos días de descanso. 17 horas con 33 minutos. Continuamos con más información en Zeta al Día. Entrega vespertina. Petroecuador analiza refinar parte de su petróleo en Perú, dice el gerente de la empresa, Sebastián Mag. La empresa pública Petroecuador analiza posibles acuerdos con refinerías de otros países para procesar parte del crudo ecuatoriano y recibir a cambio productos refinados como diésel, gasolinas, gas de uso doméstico y otros que permitan atender la demanda nacional. Sebastián Mag, gerente de Petroecuador, explicó que Perú es una de las alternativas que analiza la petrolera estatal por la capacidad de sus refinerías y su adaptación al crudo ecuatoriano. El esquema permitiría enviar crudo ecuatoriano a refinerías internacionales y recibir combustibles procesados. La idea es establecer alianzas de swap, es decir, un acuerdo de intercambio con refinadores

Policía sobre el crimen del ex candidato a la alcaldía de Puerto Viejo, José Miguel Mendoza. Más de dos años después del crimen del ex candidato a la alcaldía de Puerto Viejo, José Miguel Mendoza, ocurrida en julio de 2024, las autoridades ya tienen pistas sobre autores, cómplices y encubridores que habrían participado en la trama sustentada en depósitos bancarios, alquiler de autos y negociación con sicarios. La fiscalía sostiene que Ruperto M. y Jesús G. realizaron el seguimiento y vigilancia del vehículo de Mendoza. Los mismos sujetos, además, habrían coordinado el ataque con los autores materiales, es decir, con los sicarios. La fiscalía agrega que hubo la participación de dos mujeres identificadas como Gema Montserrat C. y Gema María B., quienes, según las investigaciones, tuvieron el rol de cómplices, facilitando sus cuentas bancarias para efectuar pagos por el alquiler de los carros utilizados en el monitoreo a Mendoza. Frente a esta teoría, la Policía Nacional apunta que para perpetrar el crimen hubo colaboración de la estructura criminal Los Lobos y de su grupo táctico Los Pepes. El caso había quedado en etapa de llamamiento a juicio contra las dos mujeres y los dos hombres, debido a que estos últimos, en calidad de coautores, se encontraban prófugos. Sin embargo, con la localización y captura de Ruperto M., de 24 años, uno de los presuntos coautores del asesinato y considerado el segundo más buscado de Manabí, se abren nuevas posibilidades para esclarecer el crimen. Ruperto M. deberá comparecer en la etapa de juicio, en la que se podrían conocer detalles sobre quién ordenó el crimen. 17 horas con 36 minutos. Caso Blanqueo Fito, empresa Queen Water, también en lo que tiene que ver con la información, está ligada a la esposa de alias Fito y reportó pérdidas antes de la sentencia de liquidación. Mucha atención, la sentencia por el caso de lavado de activos Blanqueo Fito, dictada el 28 de mayo de 2026, condenó a la liquidación a la empresa Queen Water S.A. de la esposa de Adolfo Macías Villamar, alias Fito, una empresa que continúa activa y que, según la Superintendencia de Compañías, reportó pérdidas. Casi un mes antes de que se dicte la sentencia oral, la compañía presentó el 30 de abril de 2026 ante la Superintendencia sus estados financieros, en los que refleja que reportó 32.864 dólares en pérdidas en 2025. La empresa también detalla que en el rubro de propiedades, planta y equipos, las cuentas están en cero según las declaraciones. Declaro que mi gestión se ha alineado al estándar de ordenado empresario y al deber de lealtad, señala Inda Peñarrieta, esposa de alias Fito y gerente de la empresa. Queen Water S.A., creada en mayo de 2018 en Manta, con el objeto de fabricar, distribuir y vender bebidas, agua, hielo y helados, fue señalada por la fiscalía como una de las beneficiarias de una estructura de lavado de activos creada por alias Fito, según la tesis de la fiscalía, y que habría operado entre 2020 y 2024. 17 horas con 37 minutos. Vamos a completar el servicio en la parte de la información nacional aquí en Z al Día, entrega vespertina. Vamos a citar: este es el resultado para quienes buscan amenazar a los ecuatorianos, dice Noboa al anunciar que alias Charlie fue abatido. El presidente Daniel Noboa, quien se encuentra en Nueva York en la Asamblea General de la ONU, anunció hoy 23 de septiembre que alias Charlie, a quien calificó como operador logístico y financiero de redes internacionales de narcotráfico, fue abatido en un operativo de las Fuerzas Armadas en coordinación con el Comando Sur de Estados Unidos. Noboa acompañó el mensaje publicado en la red social X con fotografías en las que se ve varios cuerpos sin vida junto a una camioneta. Este es el resultado para quienes buscan amenazar a los ecuatorianos y para quienes creen que pueden financiar el crimen desde cualquier parte del mundo, dijo Daniel Noboa. El primer mandatario no dio más información sobre el operativo y sobre alias Charlie. En las imágenes compartidas se puede ver que son al menos tres cuerpos sin vida. El mensaje del presidente ecuatoriano llega un día después de la reunión de los líderes de la coalición Escudo de las Américas, impulsada por Estados Unidos con el fin de luchar contra el narcotráfico, y horas después del discurso de Noboa ante la Asamblea General de la ONU. Durante su intervención, Noboa se refirió a la seguridad. Ningún Estado derrota solo a un enemigo que no conoce fronteras o leyes, mencionó antes de proponer un plan de acción para luchar contra el crimen organizado. El ministro de Defensa, Giancarlo Lofredo, dio más información sobre el operativo contra alias Charlie. Tenemos un terrorista abatido, es uno de los objetivos militares de más alto valor en suelo ecuatoriano, aseguró a través de un video en X. En el operativo se dio de baja también a dos miembros de su seguridad, explicó Lofredo. Pertenecía al grupo Los Choneros y al Frente Oliver Sinisterra de Colombia,
y tenía nexos con el cartel Jalisco Nueva Generación de México. Su misión principal era la de sembrar terror en nuestro país, dijo Giancarlo Lofredo, ministro de Defensa de Ecuador. El ministro terminó

0: Su mensaje recordando una advertencia que ya había realizado antes el gobierno a los grupos criminales: la cárcel o el infierno. 17:40, tiempo de irnos a la siguiente pausa publicitaria. Al regresar estaremos ya en la recta final con un vistazo al mundo en términos informativos.
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0: Estamos de vuelta y efectivamente, para echarle un vistazo al mundo en términos informativos, nos enlazamos con la aliada cadena CNN en español. Adelante.
8: Bienvenidos a CNN en español. Estas son las 5 cosas que debes de saber a esta hora. Delcy Rodríguez, presidenta encargada de Venezuela, se encuentra en Estados Unidos para participar en la Asamblea General de Naciones Unidas, en un momento en que Venezuela intenta dejar atrás años de aislamiento internacional. Desde su llegada, se reunió con el secretario general de la ONU, Antonio Guterres, y con los responsables del Banco Interamericano de Desarrollo, el Banco Mundial y el Fondo Monetario Internacional. El último presidente venezolano que habló ante la Asamblea General de la ONU fue Nicolás Maduro en 2018. Desde entonces, su gobierno enfrentó cuestionamientos por las elecciones, denuncias de violaciones a los derechos humanos y sanciones de Estados Unidos. Ahora Rodríguez busca abrir una nueva etapa para Venezuela. La pregunta es, ¿cuánto espacio está dispuesta a darle la comunidad internacional? Hawái se prepara para su tercer acercamiento de un huracán esta temporada. La depresión tropical 15E se encontraba a unos 644 kilómetros al sur-sureste de la Isla Grande y se espera que se fortalezca rápidamente durante los próximos días. El Centro Nacional de Huracanes de Estados Unidos pronostica que el sistema se convertirá en la tormenta tropical Nolo este miércoles y alcanzará fuerza de huracán para el jueves. El mayor acercamiento a la Isla Grande podría ocurrir el sábado, cuando el centro de la tormenta podría pasar a unos 80 kilómetros de la costa. El pronóstico actual apunta a un huracán de categoría 2, aunque podría fortalecerse hasta alcanzar categoría 3. Un nuevo estudio estima que el calor extremo asociado con el fenómeno de El Niño podría causar unas 451 mil muertes adicionales en todo el mundo entre junio de 2026 y febrero de 2027. El análisis fue realizado por el Climate Impact Lab, un equipo de científicos, economistas e ingenieros de datos con sede en la Universidad de Chicago. Según los investigadores, El Niño ha alcanzado una magnitud extraordinaria y al combinarse con el calentamiento global podría aumentar todavía más las temperaturas. El calor es el fenómeno meteorológico extremo que causa más muertes, aunque estos fallecimientos no siempre se registran de manera adecuada. Los investigadores advierten además que la cifra podría aumentar si el niño continúa hasta la primavera del hemisferio norte y prolonga sus efectos durante los meses de verano. Harvey Weinstein fue sentenciado este miércoles a 15 años de prisión por agredir sexualmente a Miriam Hayley en Nueva York en 2006. La sentencia llega después de más de 6 años de batallas legales. En 2024, el máximo tribunal de Nueva York anuló la condena que Weinstein había recibido en 2020 y ordenó un nuevo juicio. Un jurado volvió a declararlo culpable en un nuevo proceso el año pasado. Weinstein, de 74 años, ya ha cumplido más de 6 años de prisión mientras su caso avanzaba por el sistema judicial. El productor de cine fue una de las figuras más poderosas de Hollywood. Pero las acusaciones de agresión sexual que surgieron en 2017 provocaron su caída y ayudaron a impulsar el movimiento Me Too. Más de 1,000 personas afirman haber sufrido lesiones cerebrales después de subir a la montaña rusa X2 de Six Flags Magic Mountain en California, según abogados que ahora representan a esos usuarios. El anuncio se produce después de una investigación de CNN publicada en agosto, que documentó más de una docena de informes sobre lesiones graves y hospitalizaciones relacionadas con la atracción, así como al menos 2 muertes. Los abogados dijeron que también recibieron testimonios de cientos de personas más, aunque algunas no pueden presentar demandas por los plazos legales porque sus lesiones no están relacionadas con el cerebro o porque no tienen pruebas de haber recibido atención médica. 3 nuevas demandas fueron anunciadas esta semana. En ellas, los abogados alegan que Six Flags conocía los supuestos riesgos de la atracción y que no debió mantenerla en funcionamiento. CNN no pudo verificar de manera independiente las nuevas denuncias de los usuarios.
0: Diecisiete horas con 48 minutos, así están las noticias a nivel del mundo y vamos a completar, por supuesto, y para ello nos vamos a trasladar hasta Colombia. Alias Timochenko y otros ex jefes de las FARC empiezan a pagar su condena con la búsqueda de desaparecidos en un cementerio de Colombia. Tras 9 años de haber dejado formalmente las armas, los últimos jefes de las extintas Fuerzas Armadas Revolucionarias de Colombia, FARC, incluyendo a Rodrigo Londoño, más conocido como Timochenko, llegaron el 21 de septiembre al cementerio San Antonio de Padua en Pitalito, en Huila, para sumarse a la recuperación de cuerpos de personas no identificadas. De esta forma, Timochenko y otros 6 exguerrilleros han empezado a cumplir la condena que el Tribunal para la Paz de Colombia les impuso en 2025 por los más de 21.000 secuestros cometidos por las FARC entre 1982 y 2016. Además de Rodrigo Londoño, los otros integrantes del último secretariado de las FARC que deben cumplir la pena son Jaime Alberto Parra, Milton de Jesús Toncel, Pablo Catatumbo, Pastor Alape, Julián Gallo y Rodrigo Granda. El cumplimiento de la pena comenzó con dos acciones restaurativas, trabajos de construcción de memoria para las víctimas en Bogotá y la recuperación de cuerpos de personas no identificadas en el cementerio San Antonio de Padua, informó la Jurisdicción Especial para la Paz de Colombia este 21 de septiembre. Según la sentencia emitida por la JEP, el Tribunal de Paz de Justicia Transicional, creado con la firma del Acuerdo de Paz de noviembre de 2026, los ex guerrilleros deberán cumplir su sanción en 7 fases hasta marzo de 2034 en distintas regiones del país. Los trabajos en este cementerio serán hasta este 30 de septiembre. Además, están sujetos a varias restricciones, como tener una residencia fija, un régimen de horario estricto, la prohibición de desplazarse fuera del departamento o del país y llevar un dispositivo de geolocalización constantemente. La sentencia a los últimos jefes de las FARC fue muy cuestionada en Colombia y estos días el tema ha vuelto al debate, luego de que se compartieron imágenes de los ex guerrilleros en la búsqueda de desaparecidos. Incluso alias Timochenko compartió una publicación en sus redes sociales. 17 horas, 50 minutos. Estados Unidos endurece restricciones de visas para frenar el turismo de nacimiento. ¿A quién está dirigida la medida? Estados Unidos vuelve a insistir en su intento de frenar el llamado turismo de nacimiento. El secretario de Estado de Estados Unidos, Marco Rubio, anunció una nueva política de restricción establecida en la Ley de Inmigración y Nacionalidad. El llamado turismo de nacimiento consiste en viajar al país con el propósito de dar a luz allí y que el bebé obtenga la ciudadanía estadounidense por nacimiento. El proceso inicia mediante doulas, matronas o promotoras de bienestar que ofrecen el servicio con asesoramiento para la obtención de visas y gestiones hospitalarias. Hoy anuncia una nueva política de restricción de visas bajo la sección 212A3C de la Ley de Inmigración y Nacionalidad, dijo Marco Rubio. El alto funcionario explicó que esta medida está dirigida a propietarios, operadores y administradores de redes comerciales de facilitación de turismo de maternidad, intermediarios que instruyen a los solicitantes para cometer fraude y proveedores médicos extranjeros que fomentan el uso fraudulento del sistema de salud Medicaid. Rubio explicó que las redes extranjeras de turismo de maternidad con fines comerciales han aprovechado el sistema de inmigración para hacer algunas acciones que son las que están al momento bajo la lupa. Cobran decenas de miles de dólares para organizar partos en territorio estadounidense con el único fin de obtener la ciudadanía estadounidense, agregó. 17 horas con 51 minutos. De la Espriella desata debate en Colombia tras aparecer armado en Santa Marta. El presidente de Colombia, Abelardo de la Espriella, ha sido cuestionado tras aparecer armado durante un patrullaje en la turística ciudad de Santa Marta, militarizada debido a la violencia desatada por el grupo paramilitar Autodefensas Conquistadoras de la Sierra Nevada. El patrullaje lo hizo junto a las fuerzas especiales durante la noche del 22 de septiembre y horas después se difundió el video donde se lo ve armado durante el operativo y después de él, incluso cuando se saludó con autoridades locales y grabó el mensaje. Estoy aquí en el barrio Cristo Rey en Santa Marta y estamos directamente con nuestra fuerza pública patrullando todos los barrios, decía el mandatario. Pero el detalle del arma en la cintura es lo que llamó la atención y encendió el debate de la oposición, una ONG. El expresidente y antecesor Gustavo Petro lo cuestionó desde su red social antes Twitter y dijo que de la Espriella va con la pistola en el cinto como en épocas pasadas. El senador Kevin Paz, de Pacto Histórico y opositor, minimizó la acción del presidente Abelardo. A ningún bandido en Colombia le importa que usted tenga pistola. Mire cómo transcurre el día en Santa Marta luego de su show barato. Por su parte, la ONG Temblores, que trabaja por la protección de los derechos humanos de habitantes de calle y víctimas de violencia policial, aseguró ver el arma en la cintura deja algunas dudas. ¿Qué arma porta? ¿Está registrada? ¿A nombre de quién? ¿Cuenta con permiso de porte vigente y las autorizaciones exigibles? Son las 17 horas con 53 minutos. El creador de ChatGPT advierte que la inteligencia artificial podría tomar decisiones que las personas ya no entiendan. El director ejecutivo de OpenAI, Sam Altman, se dirigió al Consejo de Seguridad de la ONU sobre las amenazas que puede generar la inteligencia artificial y que requiere un extremo cuidado porque su avance de esta tecnología podría acelerarse rápidamente. Recientemente, OpenAI instó a que Estados Unidos lidere un esfuerzo global para fijar estándares para la inteligencia artificial. La industria no debe aceptar demasiados riesgos tecnológicos, simplemente porque los beneficios sean demasiado grandes e importantes como para frenar su avance, dijo Altman al máximo órgano de las Naciones Unidas. No queremos caer en la trampa del optimismo ciego, señaló Altman, pero tampoco podemos sucumbir al catastrofismo, así que vamos a hacer todo lo posible por encontrar un término medio. De hecho, Altman dijo que la IA podría tomarse decisiones que las personas ya no entiendan ni puedan controlar. Altman fue invitado, al igual que sus homólogos Darío Amodei de Anthropic y el francés Clément Delangue de la plataforma IA Hugging Face, a trazar un panorama de esta tecnología. La reunión de emergencia del Consejo de 15 miembros tiene lugar tras semanas de titulares en todo el mundo sobre los riesgos de una IA fuera de control y los llamamientos a frenar su desarrollo. 17 horas con 54 minutos. Son las 17 horas con 54 minutos. Policías y manifestantes en España chocan tras el desahucio de una mujer que vivió 70 años en una casa en Madrid. Agentes de la policía desalojaron violentamente este 23 de septiembre a manifestantes que protestaban contra el desahucio de una mujer de 87 años de su vivienda en el barrio de Retiro en Madrid, promovido por un fondo que compró el inmueble donde ella reside desde hace más de 7 décadas. El caso de María del Carmen Abascal Martín, más conocida como Mari Carmen, es encendió enardecidas protestas en este barrio madrileño durante el cuarto intento de desahucio de la mujer que apenas ingresa poco más de 1.000 euros mensuales y paga $500 en renta. Mari Carmen vivía en el departamento en la calle madrileña Sainz de Baranda desde 1956, cuando su padre firmó un contrato de arrendamiento vitalicio, es decir, su madre heredó el inmueble y tras su muerte Mari Carmen se quedó en la vivienda, pero había condiciones: la renta podía aumentar conforme el índice de precios del consumidor más otros gastos. 17:55. Acabamos esta entrega informativa de Z al Día. Vespertina, por supuesto. Les invitamos a seguir con 106.9 y mañana tenemos una nueva cita aquí a las 7 en punto. Soy Alejandro Martínez. Hasta este momento les acompañé e informé.
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0: Hola, hola, ¿qué tal, mis amigos? El saludo con cada uno de ustedes. 18 horas con 6 minutos y nos encontramos listos para empezar nuevamente un programa más de Z Deportes. Hoy, miércoles 23 de septiembre del 2026. Bueno, el día de mañana ya tenemos partido de la tricolor. Un horario, la verdad, que difícil para algunos porque toca madrugar. El partido se juega exactamente a las 6 de la mañana. Recordemos que se juega en territorio coreano, en Suwon, en la ciudad de Suwon, en Corea del Sur, lo cual pues tiene una diferencia de 13 horas en el horario con nuestra hora de nuestra capital ecuatoriana. Así que por eso se juegan a esa hora, o sea que efectivamente si se juega a las 6 de la mañana, hora ecuatoriana, estaríamos hablando de que en territorio coreano serían también las 6 de la tarde. Un horario apto para ellos, pero difícil para alguno de nosotros, así que tienen que madrugar para poder disfrutar de la primera convocatoria del señor Marcelo Gallardo. Obviamente, ya lo repasamos el día de ayer. 5 bajas importantes para la tricolor, entre ellas Gonzalito Plata, Moisés Caicedo, Pierre Hincapié, o sea, nombres titulares en el equipo de la tricolor que el señor Marcelo Gallardo tiene que reemplazar con los convocados que él ya ha elegido para este tipo de amistosos de la fecha FIFA. Así que tenemos bastantes temas para hablar, sobre todo enfocarnos en la selección, ¿no? El día de mañana ese partido importantísimo, después el siguiente jueves, exactamente 1 de octubre, tendremos ese partido contra Japón, que es por ese amistoso, bueno, esa copa amistosa que se juega, denominada Copa Kirin, también en territorio asiático. Así que la tricolor tiene bastantes encuentros, 2 semanas de parón para lo que será el fútbol ecuatoriano. Recordemos que ese partido de Independiente versus Barcelona, que se tenía que jugar el lunes 21, hace 2 días, se aplazó por el hecho de que Independiente del Valle también pidió una postergación del horario, ya que contaba con bastantes convocados a diferentes selecciones y apeló este partido para que pueda ser aplazado frente a Barcelona, que también daría bastante vuelta en la tabla, que eso es lo importante, ¿no? Ahora que ya se está empezando a jugar ese hexagonal y prácticamente Independiente del Valle, si es que gana, quedaría, si es que le gana Barcelona, quedaría con muchas chances más de, con un partido más, o sea, 3 en total, ya quedar campeón virtualmente de lo que sería la Liga Pro 2026, que es algo de esperar, ¿no? Porque ya lo vimos desde que Independiente del Valle hace un par de meses sacó 20 puntos de ventaja con el segundo. Desde ahí ya supimos que los Rayados iban a ser campeones, pero bueno, siempre es importante informar de cómo se va desarrollando el campeonato nacional. Ahora enfocarnos por lo que decimos, por esta para de amistosos de las selecciones, que nos sirve para ver cómo están los muchachos y empezar ese tan denominado nuevo proceso y salto de calidad del que tanto se habla ahora de la mano del muñeco Gallardo. 18 horas con 9 minutos, mis amigos. Comencemos. 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

18 horas, 10 minutos, mis amigos. Bueno, vamos a empezar hablando entonces de un poquito de temas de la selección ecuatoriana, que es el tema que nos atrae, ¿no? Que el día de mañana va a haber partido, sobre todo, importantísimo, como decimos, la primera de la convocatoria del señor Marcelo Gallardo, o sea, los primeros pasos de un nuevo ciclo para saber qué es lo que podemos esperar o qué idea nos podemos hacer de cómo jugar la tricolor y cómo enfrentaría también los primeros retos que tiene, que son las eliminatorias sudamericanas y después, obviamente, primero la Copa América 2028 y posteriormente el Mundial 2030, que es hasta el cual tiene firmado contrato el señor Marcelo Gallardo. Pero hace 6 horas también salió una nota muy importante sobre uno de los convocados a la selección ecuatoriana, y es que se armó una odisea de viaje para Leonardo Realpe como el último jugador en sumarse a la convocatoria ecuatoriana, mis amigos. Así que repasemos un poco de cómo les está yendo y cómo ha sido el viaje para algunos, porque el señor Marcelo Gallardo también habló. Tenemos declaraciones, mis amigos, porque hicieron una pequeña rueda de prensa antes del amistoso. Así que vamos a escuchar si es que el equipo ya ha trabajado. Lo que sí les adelanto, que el señor Marcelo Gallardo dijo que el día de hoy, recuerden que son 12 horas de diferencia, así que ellos ya están en el jueves prácticamente descansando para el partido. Antes de descansar, el señor Marcelo Gallardo dijo que simplemente se habían reunido, que no habían practicado nada de fútbol en la cancha, así que eso ya nos puede dar un poquito la idea de qué es lo que podremos esperar frente a Corea del Sur el día de mañana a partir de las 6 de la mañana.

0: 18 horas con 12 minutos, mis amigos. Bueno, hablando un poco de la selección y de uno de los jugadores que tuvo un pequeño percance hasta llegar a territorio coreano, y es el señor Leonardo Realpe. Solo faltaba un único jugador para que Ecuador pueda decir que tiene su plantilla completa para afrontar su gira por Asia, y era Leonardo Realpe, que se le tomó un par de días de más el viaje hasta Corea del Sur, pero ya tiene confirmada a qué hora será su llegada. La información provista por Marcos López revela que el defensor ecuatoriano arribará cerca de la medianoche del día miércoles para incorporarse a la delegación de la Tricolor. Como el último que faltaba por sumarse, no parecería que Realpe pueda ser considerado para este compromiso, dado que apenas va a estar unas horas con el resto del grupo ecuatoriano. Pero será importante para los dos comprobatorios restantes que le queda a la selección ecuatoriana. Mientras tanto, la Tri alistará sus mejores armas para el primer desafío ante Corea del Sur, y los pronósticos se encuentran totalmente disponibles, mis amigos. Así que el 099-33-99-041. ¿Cómo ven a la Tricolor para el partido de mañana? Deme sus pronósticos. ¿Cuánto va a ganar la Tricolor en territorio coreano? ¿O cuál es el resultado que usted prevé ver el día de mañana? Recuerden que también va a ser transmitido por señal abierta, así que eso va a facilitar para muchos poder ver este partido de la selección ecuatoriana. Simplemente hay que madrugar un poquito, 6 de la mañana, ya estar pendientes, encendiendo, bueno, el televisor ya tiene que estar encendido, porque ya se va a pitar a partir de las 6 de la mañana el inicio del encuentro entre Ecuador y Corea del Sur en territorio coreano. Recuerden, el 099-33-99-041, para que nos ayuden cada uno de ustedes que nos están escuchando con su pronóstico. Así que 18 horas con 13 minutos. Bueno, ya llegó entonces el señor Leonardo Realpe, y hasta el momento, ahora sí podemos decir que la Tricolor se encuentra completa con todos sus convocados por el señor Marcelo Gallardo, a excepción de una baja que tuvo a última hora, que fue el señor Kevin La Rola Rodríguez. Así que Ecuador entonces se prepara para enfrentarse el día de mañana a Corea del Sur. Un partido, hablando un poco en la táctica, la verdad que complicado para Ecuador, una selección que la hemos visto en el Mundial, que es su último antecedente, que terminaba jugando al pelotazo, o sea que la dificultad de salir con el balón en los pies era bastante para el elenco ecuatoriano. Veremos si es que quizás el señor Marcelo Gallardo, que ya se excusó, que dijo que no ha trabajado, obviamente, más que todo no es excusa, sino que aclaró que por fechas, por tiempos, por viajes que tienen que hacer los convocados, simplemente han llegado a reunirse, a conversar un poco, y no han tenido la oportunidad de hacer trabajo en campo. Que sí lo tendrán esta semana hasta el siguiente enfrentamiento, que será el próximo jueves 1 de octubre frente a Japón, también en territorio asiático. Así que escuchemos un poco también de lo que dijo por sus propias palabras el entrenador de la selección ecuatoriana, Marcelo Gallardo.
1: Recién ayer por la noche pudimos tener casi a la totalidad de los futbolistas que fueron convocados. Entonces no hubo trabajo de campo.
2: Así confesó Marcelo Gallardo que no ha habido el tiempo suficiente para trabajar con los jugadores de la selección ecuatoriana de fútbol en campo. De hecho, esta tarde apenas se desarrolló acá en Suwon la primera práctica formal de fútbol del equipo tricolor, a la espera todavía del arribo de Leo Realpe para que la convocatoria esté completa en territorio asiático.
1: Entonces, nada, esperábamos ir conociéndolos de a poco. Recién hoy tuvimos un encuentro entre todos donde bajamos algunas ideas, ¿no? de conocimiento de lo que nosotros queremos o lo que vamos a intentar hacer en este inicio del proceso, entendiendo que el partido de mañana es demasiado pronto para volcar ideas y decir, bueno, hubo trabajo, ¿no? Acá hay comunicación, bajadas de líneas, entendimiento de lo que nosotros queremos en cuanto a lo que queremos ir desarrollando en este proceso y que los futbolistas vayan incorporando.
2: Por su parte, Hernán Galíndez también aclaró su regreso a la selección y las palabras que virtió luego de la eliminación de Ecuador en el Mundial ante México.
0: Bueno, pues escuchamos entonces lo que dijo el señor Marcelo Gallardo, un poco de todo también. Vamos a escuchar obviamente de lo que habló el señor Galíndez, que fue el que acompañó al director técnico ecuatoriano en esta rueda de prensa que hicieron previa al partido del día de mañana frente a Corea del Sur. También Hernán Galíndez habló, y ese es otro de los temas que ha estado dando muchas vueltas en el ámbito de nuestra selección ecuatoriana, y es el mensaje, o bueno, la carta de despedida que dejó Hernán Galíndez después de que la selección ecuatoriana quedara eliminada de este último Mundial 2026, México, Canadá y Estados Unidos. Hernán Galíndez, el arquero argentino de ya 39 años, pues dijo que esta era su última etapa con el tricolor ecuatoriano. Y esto ha sido criticado por muchos, ya que algunos opinan que quizás el señor Galíndez, no por nivel futbolístico, sino por algo más de comunicación, debería de haber salido a aclarar un poco la llegada de él, ¿no? O bueno, esta convocatoria, sobre todo, porque no es fácil decir el día de hoy voy a dejar de jugar para la selección y en la siguiente convocatoria estar como si nada. Quizás se pierde un poco de credibilidad también por parte de estos jugadores de alto nivel. Sobre todo, destacar que Galíndez sigue con su rendimiento notable en Argentina, es prácticamente el arquero titular, podríamos decir. Y bueno, esperemos verlo en cancha. Escuchemos un poco de Hernán Galíndez.
3: Presión y en caliente y muy enojado. Dije que creía que era mi último, que había sido mi último partido en la selección. Sin siquiera hablar con mi esposa. Y pasaron los días y me fui tranquilizando y pensando un poco más en frío y hablando con mi esposa y con mis hijos, que son los que viven conmigo todos los días y saben de lo que yo amo estar acá. Y intenté explicar después que me ponía a disposición si es que la selección me necesitaba a mí.
2: Finalmente, Gallardo ha dado sus expectativas de lo que espera con el combinado ecuatoriano durante esta gira asiática y lo que piensa realizar futbolísticamente en esos tres partidos.
1: Vamos a ser realistas en ese sentido, creyendo que, bueno, recién ahora pudimos, vamos a hacer nuestro primer entrenamiento con todo el grupo. Decidiremos en cuanto a estas seguidilla de partidos del que tenemos mañana y los dos que restantes que quedan, hacer evaluaciones de acuerdo a cómo podemos intentar también gestionar las cargas de muchos de esos futbolistas. Hay ausencias también importantes, entonces creo yo que vamos a ir generando y gestionando con una misma idea, que es la de intentar ser protagonista muy buenas características que tiene el futbolista ecuatoriano.
2: Recordemos que en esta convocatoria se dieron dos vacas importantes. Primero, Kevin Larrola Rodríguez y también Gonzalo Plata.
0: Ecuador, 18:20, mis amigos. Entonces escuchamos las palabras de, bueno, la primera rueda de prensa de postpartido, bueno, previa al partido que tiene que jugarse el día de mañana entre Ecuador y Corea del Sur. Y sabemos lo que está pensando el profe Gallardo, ¿no? Lo que estábamos comentando un poco, que son sus primeros entrenamientos, lo está aclarando, no ha tenido mucho rodaje con alguno de los jugadores. Faltaban como el señor Leonardo Realpe para completar toda la lista de convocados. Y bueno, tendremos que ver cómo juega el día de mañana los muchachos ecuatorianos, que prácticamente creo que va a ser de memoria, y en los siguientes partidos ya vamos a ver la mano del señor Marcelo Gallardo. 18:20, le damos la bienvenida al arquitecto. ¿Cómo le va? Muy buenas tardes, arquitecto.
4: Hola, Jonathan, un gusto de estar en el espacio, en el programa. Estaba escuchando las declaraciones del técnico de Ecuador. Y claro, lo que él dice es la verdad. Tiempo para hacer algún trabajo físico de entrenamiento, imposible por los tiempos. Apenas él se integró la semana pasada, ya el llamado a los jugadores para que puedan venir a su primera convocatoria. Decíamos ayer, la lista seguramente que la hizo Gallardo es en base a alguna asesoría externa que le dieron, o simplemente tomó la lista del último mundial. Por ahí le dijeron uno que otro ya está fuera de la selección. En fin, eso es lo que nos imaginamos. En este primer partido, que se lo va a poder ver mañana a través de la televisión, dos canales tienen la posibilidad de transmitir y poder ser partícipes los aficionados del fútbol. Lo único que hay que, bueno, ni tanto madrugar, porque a las 6 ya
0: empieza la jornada.
4: Yo creo que todo el mundo está en pie. fuera madrugada, sí estuviera a más 3 de la mañana por ahí. Pero cuando me acuerdo en las Olimpiadas, donde Richard Carapaz ganó la medalla, ahí sí fue la madrugada.
0: Japón, correctamente, 12 claro. horas de diferencia, igual, continente asiático.
4: Entonces, lo de mañana será una posibilidad de ver al equipo, más bien de que él lo vea al equipo, de ver a sus jugadores, cuáles son sus características principales de cada uno de ellos, enterarse un poquito de lo que él mismo dice, el tema de la evaluación. Es necesario, tendrán que tomar apuntes de cada uno de los elementos que fueron convocados y de los que de manera particular jueguen el día de mañana con una selección coreana que es una selección que participó en el Mundial y que tiene una de las características que tienen los países asiáticos en general es su excelente estado físico. Y tienen esa capacidad, esa agilidad y capacidad para el salto. Por ejemplo, los coreanos son igual los japoneses. Entonces, va a ser exigida la selección, en esta selección un tanto improvisada en su, a lo mejor en su sistema, en su táctica de juego, porque lo único que entiendo logró pasarles la voz es a los de la selección. Bueno, más o menos a mí me gusta jugar así. Vamos a jugar con una línea de 4, una línea de 3, la de 5 que también se habla. No le dio tiempo para más. Ya para el siguiente partido, que será el próximo jueves, estamos hablando ya, ahí sí va a haber por lo menos unos 6, 7 días de entrenamiento. Entonces para el próximo jueves ahí sí ya tendrá que ir transmitiendo la idea futbolística que él plantea en sus equipos. Entiendo que no va a cambiar mucho lo que jugaba en River Plate.
0: Que era un juego de posesión y de siempre tener el balón y ser el protagonista, arquitecto, que Ecuador más o menos lo sabe hacer, pero yo creo que una de las debilidades que ha tenido esta selección ecuatoriana es el poco remate al arco, arquitecto. Uh-huh. Repasando rápido, frente de ataque, creo que los únicos que ahora rematan a arco son el señor Nilsson Angulo, que está hace poco y metió el gol frente a Alemania. Gonzalito Plata, que sí, siempre le gusta también encarar, intentar probar. John Yeboah, que lamentablemente no ha tenido puntería, porque sí ha intentado bastantes veces, pero sí. La puntería no ha sido reconocida para John Yeboah. Y si ya vamos para la parte de atrás, el mediocampo, Moisés Caicedo, Pedro Vite, ninguno de los dos lo hemos visto acabar jugadas, que sería lo normal, un 5 o un 8 tener que acabar una jugada. Pero esos son debilidades o características que quizás el señor Marcelo Gallardo tiene que ir dándose cuenta e intentar arreglar un poco más la efectividad del gol de la selección ecuatoriana.
4: Claro, y me acuerdo en la era de Gustavo Alfaro, había defensas centrales que metieron goles en tiros de esquina.
0: Correcto, arquitecto.
4: Una posibilidad que él seguramente explotó en base al trabajo que era un recurso que tenían para poder llegar al gol. Me acuerdo Félix Torres, estuvo
0: Arboleda.
4: Arriaga, Arboleda, hicieron goles.
0: Sí.
4: Sí. Pero en la época de Don Becasese, ahí sí, para los centrales, no sé si estoy equivocado, pero me parece que no hubo un solo gol de los centrales, al menos en tiro de esquina.
0: El invicto ese de tanto que hablábamos, ¿no, arquitecto? De 12, 11 partidos de Becasese. ¿Con cuántos empates, se acuerda?
4: Solo empates.
0: Por 1-1, sino partidos ganados de 1-0 y no había más goles tampoco, arquitecto.
4: Claro, entonces, ese trabajo que ojalá el técnico Gallardo pueda implementar en la selección, en ese arranque, porque es, en verdad, es el inicio, el primer contacto que tienen con elementos ecuatorianos, hasta para conocerlos un poquito, su pensamiento, su manera de expresarse, porque hay lecturas que son muy importantes cuando uno no conoce a una persona en la forma de expresarse, de pararse, de mover las manos al conversar, de mirar a los ojos o no cuando conversa. Todo eso evaluará el técnico y eso le permitirá decir, este tiene perfil para esto, este jugador tiene estas características como persona, y ahí tendrá la posibilidad, además de aquello, en encontrar ya los líderes que son necesarios en los equipos. Y eso es fundamental para un técnico, el hombre de confianza en la cancha para transmitir las ideas que en el desarrollo de los partidos tengan que irse implementando en el devenir de los minutos. A veces las cosas no salen. Y uno de los portavoces, el principal portavoz de un equipo es su capitán. Y ahora con esto de la reglamentación implementada, que la cualquier protesta o pedido tiene que hacerlo solo el capitán. Entonces ahí también es un rubro que deben tener claro el cuerpo técnico de Ecuador.
0: Si bien mañana, es cierto, Arqui, disculpe que le interrumpa, ¿quién debería llevar la cinta? Ya que no está Moy,
4: a ver, mañana.
0: No está Piero, no está
4: Galíndez.
0: Ordóñez, yo creo que Galíndez sería lo correcto, ¿no? O si no, claro. William Pacho después.
4: Claro, claro, puede ser. Entonces, eso es lo que va a hacer desde mañana. Seguramente está trabajando ya en esta parte de conocerlos en el día a día, antes del partido, un poco el pensamiento de cada uno. ¿Cómo hacen una lectura de un partido? ¿Cómo entienden, por ejemplo, lo que implementa un técnico en un equipo? Porque eso es súper, súper importante, entender lo que se hace en el campo de juego, en cualquier deporte, para implementar, no tanto para implementar, sino para aprovechar justamente la oportunidad que se presente, por ejemplo, para un gol, para una buena jugada, para moverse a la posición que tenga que corresponder, para buscar una ventaja de alguna manera. Entonces, son gente experta, pues, técnico Gallardo, y buscará pues todos estos estas características de cada uno de los jugadores para poder tener clara la película y decir, esta es mi materia prima para poder armar, sí, desde el jueves próximo, el equipo que necesito para el proyecto que está en el contrato. Porque el proyecto es que clasificación 2030. Ese es el proyecto, ese es el reto, ese es el objetivo. Ese es el reto.
0: Clasificación primero, obviamente, lo que son eliminatorias para el Mundial 2030, arquitecto, que todavía no se ha esclarecido la forma de jugar las eliminatorias de los 10 que tenemos.
4: Sí.
0: Sudamericanos y ese partido que va a haber de anfitriones para algunos, para Argentina, Paraguay y Uruguay, me parece que también eran. Entonces toca aclarar la situación de ahí, porque no sabremos de los 10 cuántos serán clasificados al siguiente mundial, y si se suman muchos más equipos, quizás vayan todas las selecciones, Arqui, y ya no sea como antes las verdaderas eliminatorias que necesitaban la exigencia de un fútbol sudamericano que no podía darse el lujo de empatar o de siquiera perder un partido como en estas ocasiones. Pero bueno, tendremos que ver, arquitecto, hoy el reto siguiente, obviamente también el más pronto, Copa América 2028.
4: Eso para la selección, pero también hay, por ejemplo, para los jugadores, que seguramente muchos de ellos estarán, o algunos de ellos estarán, más bien algunos nomás, sí, algunos estarán en la selección de los clubes que puedan jugar el Mundial de Clubes.
0: El Mundial de Clubes, sí, correcto.
4: Ojalá que estén algunos.
0: Sí, y que, por ejemplo, ecuatorianos van muy bien encaminados para clasificar a mundiales de clubes, como es Independiente del Valle y Liga de Quito. Van prácticamente llegando los dos equipos a cuartos de final, y Liga, en la anterior edición, llegó a semifinales. Así que más o menos se pueden dar un cálculo de cuántos puntos van sumando, y es muy posible que quizás veamos a un ecuatoriano jugando lo que sería el Mundial de Clubes.
4: A ver, el Liga de Quito está en tercera ubicación en el ranking.
0: Ajá.
4: Primero está
0: Palmeiras,
4: luego Flamengo.
0: Sí.
4: Y tercero Liga.
0: Tercero Liga, correcto.
4: Me parece que un 61 puntos, si no estoy mal en mi memoria. El Independiente del Valle está más atrás. Pero bueno, lamentablemente este año ya fueron eliminados de Copa Libertadores. Pero el siguiente año va a estar en Copa Libertadores Independiente.
0: Y DB ya se aseguró ya, sí o sí, porque es campeón. Él se aseguró estar jugando la próxima Copa Libertadores.
4: Y además ganó la primera etapa.
0: Sí, correcto.
4: Así no sea campeón. Pero va a ser campeón.
0: Sí, arquitecto.
4: Cantidad de puntos.
0: Es lo que estábamos repasando. Prácticamente, si le gana a Barcelona y empata el siguiente partido que tiene después de Barcelona, estaríamos hablando que dos partidos le está haciendo falta para que matemáticamente Independiente del Valle quede en 21 puntos en juego y Independiente sea prácticamente virtual campeón. Que después ya veremos, claro, después de varios partidos, la clasificación. pero está muy cerca. Es decisivo el partido que tiene con Barcelona, sobre todo para Barcelona también, que intenta subir en esas posiciones del campeonato nacional. Pero sí estábamos hablando de la selección, Arqui, sobre todo la noticia, ¿no? Que el día de mañana se juega a partir de las 6 de la mañana y veremos un poco lo que se está expresando. También quería hacer una pequeña dinámica, arquitecto, para a ver si es que nosotros podríamos también armar, repasando un poco quizás el 11 titular que nosotros creamos correspondientes para el día de mañana. Yo creo que en el arco coincidimos, arquitecto, que titular el señor Hernán Galíndez, ¿no?
4: Sí, el fin de semana veo unas jugadas, unas tapadas de esas a lo Galíndez.
0: Y antes de pasar con los siguientes, a ver, arquitecto, su opinión con este tema de la polémica que se ha armado con el señor Galíndez, que después de las declaraciones que dio terminando el Mundial y después de que Ecuador quedó eliminada, que ya iba a ser ya esa su última etapa y que no iba a regresar más a la selección. Si es que lo necesitaban, iba a volver a regresar. Y muchos periodistas, bueno, el ámbito futbolero, ha estado un poco enojado con el señor Galíndez porque dicen que vuelve a la selección como si nada, sin un comunicado previo, hablando sobre las declaraciones que dijo, ¿no? Después de acabarse el Mundial. Entonces, como que también ven que Galíndez creo que debería dejarle el espacio a los demás arqueros o intentar buscar más arqueros, porque prácticamente es inviable tener a un Galíndez con 43 o 44 años para el siguiente Mundial, que es una edad grande y teniendo arqueros de reserva. Entonces, bueno, Hernán Galíndez está siendo un poco atacado, sobre todo por esta convocatoria, porque todos el mundo creíamos que ya era el ciclo cerrado de Galíndez y que íbamos a ver un nuevo resurgir en el arco ecuatoriano con el señor Gonzalo Valle o cualquier arquero que está en esa jerarquía que tiene que seguir el legado.
4: ¿Cuántos años tiene Galíndez? ¿39? 39. Uh-huh. ¿Bocinha cuántos tuvo? ¿40? ¿Quién más? El más veterano de los arqueros. La otra vez repesábamos algún arquero entre 41 y 42 años, me parece que fue el que tapó un mundial. Uno de los arqueros, a ver, me parece Kono, el de Camerún, creo que fue uno de ellos.
0: Lo que data aquí, arquitecto, en mundiales. El arquero de mayor edad que ha sido titular y ha podido atajar en su equipo es Esam Haddari, de 45 años, 161 días, de la selección de Egipto en el Mundial de Rusia 2018, titular versus Arabia Saudita.
4: Ya, pues, ¿dónde está el drama entonces?
0: 45 años.
4: No hay drama.
0: Entonces, Galíndez, tres mundiales seguidos. Mundial más.
4: No hay drama. A ver, ¿quién está mejor que Galíndez?
0: Nadie, yo creo que, arquitecto, haciendo el repaso, mejor que Galíndez.

0: oleada en territorio brasileño. Lo que preocupa también es, arquitecto, que si ya se por alguna ocasión o por algún tema quizás se lesionen el arquero titular, que en este momento es Galíndez, y se lesiona el señor Gonzalo Valle, que son dos arqueros que sabemos que podría ser el reemplazante, el tercer arquero. Esa es una duda, arquitecto.
1: Ah, que la araña.
0: ¿Quién es nuestro tercer arquero?
1: ¿La araña
0: o el señor David Cabezas, que también ha sido convocado David en Cabezas. Algunas otras convocatorias? Ese puesto no está muy definido.
1: ¿Y por qué no lo convocan al de Melec?
0: El señor Pedro Ortiz. Que también ha estado en algunos ya microciclos de selección.
1: Lo que le pasó a él fue que fue vetado de la selección. ¿Por qué lo vetaron? Porque según por ahí rumores periodísticos, él alguna vez filtró alguna alineación. Es lo que dijeron.
0: Sí.
1: Y que por eso no va más en la selección, que mientras yo sea el rey de reyes no irá nunca más a...
0: Claro, el señor Francisco, que está hasta ahora.
1: Absurdo, ¿sabes? O sea,
0: problemas de ego, arquitecto, es eso.
1: Claro, dueños de la verdad. Increíble, ¿no?
0: Que eso es lo que limita y hace muchos problemas a veces en la selección, arquitecto, ¿no? Esa disputa de egos, ese hecho de quizás hacer cumplir una sola palabra y sobreponerse a los pensamientos de otro jugador. Pero bueno, tuvo actitudes malas Pedro Ortiz, pero eso es lo que genera un poco de duda, arquitecto. ¿Quién es nuestro tercer arquero titular? Que siempre hay que estar preparados para cualquier cosa. Vimos que Gonzalo Valle hace poquito estuvo con una lesión larga que lo impedía estar en la convocatoria ecuatoriana, por eso lo vimos a David Cabezas. Entonces siempre es bueno estar pensando en el futuro de la selección ecuatoriana. Pero bueno, entonces Galíndez de titular para nosotros, arquitecto. Yo también coincido de que el día de mañana tiene que ser el arquero titular y capitán, obviamente.
1: Lo que puede ser, como está evaluando el técnico, está haciendo evaluación, no es que ya tiene su alineación confirmada desde hace rato, apenas lo está conociendo a sus muchachos, a sus dirigidos, apenas. Entonces lo que puede hacer es mañana, a ver, tapa tú por lo menos a dos, para probar.
0: Para verlos, claro.
1: Porque tiene que evaluar, ya ahí en el momento del partido, un partido con selección, que es una selección fuerte, además Corea del Sur. Entonces, yo creo que hay la posibilidad que ensaye con cualquiera de ellos. Porque entiendo que Gallardo lo conoce muy bien a Galíndez, porque es de su país, argentino, tapa allá, él vivía allá.
0: Lo ha enfrentado todavía en River Plate.
1: Seguramente.
0: Al huracán de Galíndez.
1: Entonces lo conoce muy bien. Y los demás a lo mejor no los conoce. Tal vez lo vio a Gonzalo Valle en Copa Libertadores.
0: Sí.
1: Pero la araña Martínez, yo creo que no es Martínez. Ramírez. No sé si
0: en Bélgica, está pues, arquitecto.
1: Claro, además está en Bélgica y
0: con suerte tapa en uno que dos partidos. No es titular ni siquiera la araña.
1: Sí, por ejemplo, mira, la actuación que tuvo David Cabezas, ¿te acuerdas?
0: Sí.
1: En ese partido.
0: Ajá. Que yo lo decía de broma, ¿no? Estaba jugando, me acuerdo, David Cabezas prácticamente en el exterior, así en un partido que tuvo Ecuador de esa gira, y el siguiente día, la siguiente semana, como se jugaba el campeonato nacional, le tocaba estar jugando en el Reina del Cisne, en el estadio de Loja, ¿no? La diferencia de jugar entre un estadio a nivel mundial y después venir a jugar aquí en el Reina del Cisne. Pero haciendo la comparación, yo creo que, arquitecto, no es muy descabellado pensar que quizás David Cabezas está al mismo nivel o un poquito más que el señor la araña Ramírez, porque por lo menos David Cabezas es titular en su equipo, en la mayoría del tiempo. La araña sí, no juegue.
1: No,
0: la araña
1: pues no el juega. Otro no tiene minutos. Si un arquero es fatal que no esté tapando.
0: Claro.
1: Pierde ritmo.
0: El arquero es el único que no puede salir prácticamente de un equipo, el inamovible, como se le dice.
1: Y ya la araña, por ejemplo, a lo mejor ya le cortaron algunas patitas a la araña.
0: No lo hemos visto tapar, arquitecto, pues. Entonces esa es una duda bastante grande para todos, no solo para el entrenador, sino para la afición. ¿Cómo lo podemos evaluar si el señor no juega?
1: No juega, y además cuando jugó en la selección,
0: no lo hizo bien.
1: Unos golcitos por ahí que se le escaparon, entonces bueno. Esperemos que estamos en esta etapa de inicio de evaluación. El técnico tomará las decisiones ahí para poder tener clara cuál es la bondad de cada uno de los jugadores y en este caso en la portería.
0: Correcto, arquitecto. Entonces seguimos. Yo había planteado un 4-2-3-1, arquitecto. Esa era la alineación que había planteado un poco pensando en lo que tienen los jugadores de la selección ecuatoriana. Como lateral derecho, para mi gusto y lo más conveniente para Ecuador, el señor Ángelo Preciado.

0: que ya lo hemos visto jugar en esa posición. Sabemos lo que puede dar, sabemos también las deficiencias que tiene, que es la marca, que es lo claro, que siempre se le...
1: Es un carrilero, digamos. Le encanta subir.
0: Ofensivo.
1: Claro, le encanta subir, pero el retroceso, ahí tienen que ser el relevo. Es que eso mismo digo yo. El técnico va a conocer cuáles son las características de cada uno de los jugadores. A ver, este jugador es buenísimo para estar arriba, tiene gran carrera, buena visión de juego, en los pases, gana la última línea con facilidad, pero tiene problemas para regresar. Entonces, ¿qué tengo que trabajar ahí? Los relevos.
0: Claro. La parte defensiva. Ajá. Que ocupen el espacio el jugador cuando quizás pase al ataque lateral derecho. Y yo creo que esa sería la mejor opción, arquitecto, porque yo creo que ya basta también de Alan Franco de lateral derecho. Yo creo que basta ya.
1: No pierde.
0: Ese era un invento que hacía el señor Becasese para intentar cubrir ese puesto, pero para mí es limitarlo al señor Alan Franco. Que en el Atlético Mineiro lo ponen en esa posición. El Atlético Mineiro, aquí en la selección es otra cosa, y si tenemos un reemplazante natural de ese puesto, tenemos que hacerlo jugar al natural. Basta de forzar posiciones, sí, con los demás jugadores.
1: Sí, me parece que debería probar ahí.
0: Correcto, arquitecto. Dupla central, eso es lo que más se ha hablado ahora sí. Desde mi punto de vista, lo más conveniente por perfiles, arquitecto, y por la continuidad de marcador central derecho, el señor Jackson Poroso, haciendo dupla con nuestro querido William Pacho Tenorio.
1: Claro, William Pacho sería el fijo ahí. Sí tienes. Ayer hablábamos de algunas opciones en la lista. Estábamos hablando de Félix Torres, hablábamos de de Hurtado, bueno, Ordóñez, que está lesionado. Hablábamos de tres opciones.
0: Sí, arquitecto, aquí los tengo. Hablábamos, por ejemplo, de Félix Torres, de Leonardo Realpe, pero Leonardo Realpe es del mismo perfil que el señor William Pacho.
1: Pero había otro.
0: El Fricio Caicedo.
1: Exactamente.
0: Correcto. Sí. Pero como no ha jugado mucho en MLS, no ha jugado mucho en el Inter de Miami, yo creo que Gallardo quizás se puede rendir más por Félix Torres, quizás, que ya ha jugado en selección. O por Poroso, que lo vimos en el último mundial jugar.
1: Sí. Creo que por ahí está.
0: Fue muy criticado por el hecho, ¿no? El dato que dimos de que es el único jugador que ha disputado dos mundiales sin haber sumado ningún minuto en eliminatorias. ¿Qué tal ese dato?
1: Eso también es. A veces las cosas sin sentido, ¿no? Sin mucha base.
0: Ahora que ya lo vemos después de tiempo, arquitecto, y lo podemos reflexionar, ¿no? Ya no hablamos con ese fervor del mundial que teníamos. Este tipo de decisiones que hacía el señor Becasese, la verdad que cada vez le vamos viendo que tenía menos rumbo y menos sentido en lo que hacía, ¿no?
1: Claro. Sí, mucha experiencia el hombre en selección, pues. Sí. Y se le presentó a la Virgencita y...
0: Claro, claro.
1: Y ahí...
0: ¿Cómo decirle que no?
1: Y hacía lo que podía.
0: Jugar un mundial, arquitecto, o dirigir un mundial para un director técnico debe ser lo mejor para su carpeta de experiencia.
1: Ahí pagamos piso.
0: Cerrando entonces la defensa, arquitecto, esa es la dupla central. Un poquito de duda había en eso. Y cerrando la defensa, esta línea de cuatro, obviamente el lateral izquierdo, el señor Pervis Estupiñán.
1: Correcto, está bien ahí.
0: Dos mediocentros, arquitecto, para mi parte, tiene que jugar el señor Alan Franco junto al señor Pedro Vite, sí, ya que no contamos con Moisés.
1: Sí, sí, de acuerdo, plenamente de acuerdo.
0: Alan Franco para que haga ese tipo de recuperación de cinco, más defensivo, se junte un poco con los centrales y le dé la posibilidad del señor Pedro Vite jugar un poco más libre, que es lo que siempre le gusta, ese último pase para el gol que siempre está acostumbrado a hacer Pedro Vite.
1: Y la alternativa que tiene para Alan Franco es Jordi Alcíbar.
0: Jordi Alcíbar, sí, claro, correcto,
1: arquitecto. Que tiene buen remate.
0: Y John Mercado, que para muchos pasa desapercibido, pero en el Sporting Praga está siendo prácticamente casi que goleador y su mejor temporada en el exterior. Eso entonces con los dos mediocampistas, arquitecto. Después una línea de tres ofensiva antes de llegar al delantero, al número 9. La línea de tres, para mí, extremo por derecha, aunque es apresurado y debido a la falta del señor Gonzalito Plata, para mí lo correcto, pensando en él en la actualidad, el señor Kenny Arroyo, de extremo derecho.
1: Por derecha.
0: Ajá.
1: Él es de perfil de derecha y le pega también con izquierda, ¿no?
0: Es perfil cambiado, arquitecto, correcto. Le gusta siempre hacer ese recorte para adentro, perfilarse y apuntar casi la mayoría de veces al segundo palo, al ángulo. Hacerse, como juega Gonzalito Plata igual.
1: Claro.
0: Gonzalo Plata juega por ese mismo lugar y tienden a siempre ir por el centro un poco, arquitecto. Por encima, De algunos nombres como, por ejemplo, Jeremy Sarmiento, que en ese lugar también lo querían ver, que ha jugado en las dos posiciones, extremo izquierdo y, sí, y extremo derecho. Entonces, Kenny Arroyo, de extremo derecho, arquitecto, detrás del punta, como un falso 9, un 10, como se le conoce, el señor John Yeboah, que es de los titulares que hemos tenido. Y para cerrar, los extremos, extremo por izquierda, yo creo que la titularidad es de Nilson Angulo, que lo hemos visto jugar, arquitecto.
1: Ah, sí, me parece que sí. Además, estuvo en el último mundial, dio una actuación ahí de...
0: El gol que, claro, todos recordamos.
1: En Alemania.
0: De los dos únicos goles que marcó Ecuador en el mundial, Nilson Angulo hizo uno y el otro lo hizo el señor, claro, Gonzalo Plata.
1: Sí, sí, sí, yo creo que sí.
0: Y para cerrar, finalmente, el ataque, tenemos dos opciones nada más, arquitecto. Y yo creo que la más correcta, o por experiencia, porque lo ha visto jugar, el presente, que está yendo muy bien, el señor Jordi Caicedo, creo que sería la elección del señor Marcelo Gallardo. Y después lo tiene también para el cambio a Juan Riquelme Angulo, debido a la baja de Kevin Larrola.
1: Bueno, a mí no me gusta Jordi Caicedo. En el Mundial, qué mal que estuvo.
0: Sí.
1: No tiene... Hay jugadores que son buenos en los clubes, como lo hace, por ejemplo, Jordi, en su club. Hace goles.
0: En Huracán, claro, es queridísimo. Sí. Con Galíndez.
1: Se tropieza y hace goles.
0: A los rivales, arquitecto, con la canilla, sí, le pega y entra el gol. Sí, sí, dicen que uno cuando está de suerte, hasta en la espalda le rebota y es gol.
1: Suerte del campeón.
0: Claro.
1: Pero en la selección... No le ha ido nada bien.
0: No puedes fallar en la selección. La selección es un solo partido. Los clubes son partidos cada fin de semana, que quizás tuviste una mala semana y el otro marcas un hat-trick y ya te reinventas. Aquí la selección no es así, arquitecto. Es una sola oportunidad. Si estuviste mal ese día, lo siento.
1: Es tronco, es duro, es pesado. Hasta para desplazarse es pesado. No tiene esa agilidad por su corpulencia física, ¿no? Yo diría que debería irse de una...
0: De titular.
1: Con Riquelme Angulo.
0: Del Sunderland.
1: Si no, ¿cuándo lo va a probar?
0: Claro.
1: Además, Gallardo lo debe conocer muy bien, al Cibar. En Argentina.
0: Sí. A Caicedo, sí.
1: Ah, perdón, a Caicedo.
0: Sí, correcto. Sí, porque se enfrentó con él en Huracán, arquitecto, con el River.
1: Exacto.
0: Marcelo Gallardo estuvo hasta recién, hasta poco, en River Plate. Entonces, arquitecto, más o menos quedó de la siguiente manera la alineación. Galíndez, entonces, en el arco, el señor Ángelo Preciado, de lateral derecho, dupla central, Jackson Poroso, junto a William Pacho, lateral por izquierda, Pervis Estupiñán, doble de contención, que es el señor Alan Franco, junto a Pedro Vite, más adelante, como extremo derecho, Cheche Arroyo, John Yeboah como falso 9, bueno, debajo del 9, después extremo izquierdo, el señor Nilson Angulo, y finalmente la punta, denominada por Jordi Caicedo o Juan Riquelme Angulo.
1: Bueno, así está. Mañana veremos, en realidad hay que levantarse pronto, antes de las 6. Yo creo que ya unos 15 minutos antes deberíamos estar muy atentos, porque allá se verá la alineación de mañana, con que va a enfrentar a ese equipo coreano el partido amistoso, el primero de la era Gallardo. Marcelo, correcto, Gallardo.
0: Nos están preguntando, Arqui, también, que cuáles son los dos canales abiertos por el cual va a transmitir la señal. Bueno, pues uno es TC Televisión y el otro es Teleamazonas, mis amigos, para que puedan verlos, sí, en señal abierta.
1: Sí, los dos. Marcelo Gallardo debutará este jueves, de 24 de septiembre, como entrenador de Ecuador. Antes de su estreno ante Corea del Sur, estos son los resultados que consiguieron los últimos técnicos de la tricolor en su primer partido al frente de la selección. A ver cómo les fue a estos caballeros. Los últimos 6 entrenadores que dirigieron a la selección ecuatoriana tuvieron distintos resultados en su estreno en el banquillo de la tricolor. Solo uno comenzó su ciclo con un triunfo. ¿Qué tal?
0: ¿Desde qué año, pero, arquitecto?
1: Será... Vamos a ver. Los 6 últimos.
0: Ah, los 6 últimos.
1: Sí.
0: Estamos hablando desde... Son 4... Desde antes de Gustavo Alfaro estamos hablando.
1: Claro, antes. Cada vez que Ecuador cambia de entrenador, el nuevo técnico asume con la expectativa de iniciar este... Apágale, porque ya me estoy volviendo afónico. Perdón. La expectativa de iniciar su ciclo de la mejor manera. Sin embargo, en los últimos años, el debut de los DTs que han pasado por el banquillo de la tricolor ha estado marcado en su mayoría por resultados adversos. Desde Gustavo Alfaro hasta Sebastián Becasese, Ecuador ha tenido 7 entrenadores en los últimos procesos, aunque no todos llegaron a dirigir un partido. Sus estrenos dejaron un balance con un dato particular. Solo uno de los técnicos que efectivamente dirigieron su primer encuentro comenzó su etapa con triunfo. Gustavo Quinteros fue el primero de esta lista. El argentino boliviano debutó el 28 de marzo de 2015 en un amistoso ante México. Ecuador perdió 0-1 en el estadio de los Chochos en Estados Unidos. Hernán Bolillo Gómez, ¿tú lo viste entrenar a Quintero?
0: No, arquitecto, ese no seguía todavía mucho el fútbol.
1: Fue de técnico Gustavo Quintero.
0: ¿De Melec también?
1: De Melec, ahí empezó.
0: Que ahí empezó un poco la polémica, que supe unos datos revisando la historia, ¿no? Que en ese tiempo como que se criticaba mucho que quizás se seleccionaba a bastantes jugadores de Melec y eso lo atribuían a que él era el ex técnico de, claro, de ese equipo.
1: Claro, y tenía poder en ese tiempo el señor Nassim Neme, presidente del Emelec.
0: Correcto, correcto. Las mejores épocas del Bombillo, porque ahora
1: sí, el Bombillo,
0: peleando, claro, el hexagonal del, de, bueno, el cuadrangular.
1: Algo parecido al Bombillo, esta palabra, Hernán El Bolillo
0: Gómez.
1: Para el siguiente proceso, Hernán Darío Gómez comenzó su segunda etapa al frente de la Tecolor con una victoria. ¿Ah? El 7 de septiembre de 2018, Ecuador derrotó 2-1 a Jamaica en un partido amistoso disputado en Estados Unidos. Pero
0: 7 de diciembre, arquitecto, ¿dice el dato?
1: 7 de septiembre.
0: Ah, 7 de septiembre.
1: 2018.
0: 2018, ya se había jugado el Mundial ya, de Rusia.
1: Sí. Jordi Cruyff, caballero.
0: El hijo de...
1: En 2020 pasó
0: esto. El señor.
1: En época del...
0: De la pandemia.
1: Sí.
0: Nunca llegó a dirigir ese señor.
1: No.
0: Ni llegó a territorio ecuatoriano.
1: Cruyff fue anunciado como entrenador de Ecuador, pero no llegó a dirigir ningún partido debido a su salida antes de estrenarse oficialmente.
0: Jordi Cruyff, arquitecto, esos nombres, lo que queríamos traer. ¿Qué pensábamos con Jordi? ¿Quién es Jordi Cruyff? A ver, dígame un club donde haya estado Jordi Cruyff, alguien que sepa. Ninguno, nadie sabíamos. Entonces
1: les vendieron humo ahí. De aquí viene ya el señor Gustavo Alfaro, ahí sí nos acordamos. Don Gustavo Alfaro, él dice, es el cazador de utopías.
0: El cazador de utopías imposibles.
1: Luego llegó Gustavo Alfaro, el argentino debutó el 8 de octubre de 2020 en las eliminatorias para Qatar 2022. Claro, apenas llegó en un mes y ya le tocó.
0: ¿Contra Argentina no fue?
1: A ver, con una derrota 1-0 ante Argentina.
0: Ahí fue que le hizo debutar a Niño Moy, el primer partido que le hizo marcar a Messi. Claro. Imagínese, porque yo me acuerdo de la entrevista arquitecto que le hacen al señor Gustavo Alfaro y le preguntan cómo le llegó a los muchachos y dice que le preguntó a Moy, ¿estás listo el día de mañana para cubrir, hacerle marca personal a Lionel Messi? La primera vez que Moy iba a la selección y Moy le dijo, profe, póngame que yo estoy listo para lo que sea. Y desde ahí empezó la historia del querido Moy en la selección ecuatoriana.
1: Luego Félix Sánchez Vaz.
0: Félix Sánchez Vaz, el español, ex director técnico de Qatar en el Mundial, claro, 2022, que le ganamos en ese partido inaugural.
1: Ajá.
0: Con gol de Ener Valencia, sí, conjunto todo amarillo hasta las medias, ¿se acuerda, arquitecto?
1: Sí, sí.
0: Qué buenos tiempos.
1: El siguiente fue Félix Sánchez Vaz, el español dirigió su primer partido con Ecuador el 24 de marzo de 2023.
0: Ya.
1: En un amistoso frente a Australia, la tricolor perdió 3-1.
0: Qué mal que estábamos en ese tiempo.
1: Y luego el señor Sebastián Becasese. Finalmente Sebastián Becasese asumió en 2024. Su estreno también terminó en derrota. Ecuador cayó 1-0 ante Brasil el 6 de septiembre. 6 de septiembre por las eliminatorias para el Mundial 2026.
0: ¿Eso fue en territorio ecuatoriano, arquitecto? Quizás te voy a repasar ese. Parece que fue gol de Rodrigo, parece que fue gol en, creo que fue en Guayaquil, en el Monumental. Voy a repasar ese debut de Becasese.
1: Perfecto. Entonces esos son los datos, ¿no? Que el único que ha ganado en su debut ha sido el Bolillo Gómez. Estuvo poco tiempo además el Bolillo Gómez, porque ya la prensa se cansó.
0: Sí, arquitecto, es el partido que digo, pero me confundí, no era aquí en Ecuador, fue en Curitiba, Brasil. Igual que sí terminó ganando Brasil 1-0 con el gol de Rodrigo al minuto 30. Me acuerdo, claro, de ese partido todavía, la era Becasese.
1: Perfecto, ya para cerrar entonces, ya prácticamente nuestro programa. Ecuador versus Corea este jueves 24 de septiembre, 6 horas de Ecuador. Estadio Big Bird, Corea del Sur.
0: En Suwon.
1: Sí. Ahí va a ser. Ecuador versus Japón, jueves 1 de octubre de 2026, 5 y 10 de la mañana.
0: En territorio japonés, mis amigos, contra los nipones.
1: En Yokohama.
0: Yokohama.
1: Sí,
0: Nagasaki y Hiroshima, tiene que ser todo.
1: Sí, me acuerdo
0: ahí
1: de ese nombre por el mundial. Ecuador versus Zelanda o Panamá, lunes 5 de octubre.
0: Eso puede ser tercer puesto de la Copa Kirin o si no, finales de la Copa Kirin, porque es lo que se juega.
1: Estadio Nacional de Tokio, allá en Japón. Igual. Este partido
0: que
1: es
0: si valiera traernos una copita amistosa, arquitecto, más que sea para alardear un rato, que los muchachos tengan algo de lo que decir, que ganaron en Asia una copa amistosa. Porque esta es una copa amistosa, arquitecto. Es lo que juega el día jueves 1 de octubre, la siguiente semana frente a Japón, es las semifinales de esta Copa Kirin. Solo juegan cuatro equipos invitados. Claro. Entonces, bien, llegan a la final o bien se llevan el tercer y cuarto puesto.
1: Tengo idea que ganó Ecuador algo en esa copa. Tengo idea. Y tengo idea de quién jugó, que fue el goleador. Era el Energio Díaz. El guapetón le llamaban, jugador del Deportivo Cuenca. En esa época estábamos de estudiantes en la Universidad de Cuenca, en nuestra Facultad de Arquitectura. Y me acuerdo claramente porque ahí jugaba Energio Díaz.
0: En 1995, arquitecto, dice que es la participación de una sola ocasión que ha tenido Ecuador en la Copa Kirin. Nunca ha ganado una Copa Kirin, no. Pero sí ha participado en 1995.
1: Ok. Ajá. Sí, me acuerdo de esa famosa copa. Bueno, lo que entonces sí, ganó algún partido.
0: Lo que sí ganó, arquitecto, y que se confunden mucho, es la Copa Corea, o sea, la Corea Cup, la cual sí conquistó la Tri también en ese mismo año, en 1995, tras vencer a Zambia, obteniendo así su primer título internacional en la historia.
1: ¿Tienes los titulares ahí?
0: Vamos a repasar.
1: La alineación del equipo, para un poco acordarme de quiénes son los jugadores que estuvieron en aquel tiempo y que jugaban en los equipos. Un poco para hacer memoria, ¿no? Para que nuestra memoria no nos vaya a traicionar.
0: Las estrellas de 1995, arquitecto. Claro. Vamos a ver, se titular. En 1995, Francisco Maturana era el señor. 12 de junio de 1995, el señor Francisco Maturana frente de la selección ecuatoriana. En el arco se encontraba el señor José Francisco Ceballos, Pepe Pancho. Después se encontraban de defensas Juan Elío Guamán.
1: Juan, de Liga de Quito. Juan Elío Guamán.
0: Juan Elío Guamán. Iván Hurtado. El Capi.
1: En ese tiempo ya ha estado en Emelec.
0: El Capi. Máximo Tenorio.
1: En Emelec también.
0: Y Luis Capur.
1: Es posible que en Emelec también.
0: Cerraron la defensa. Mediocampistas, Nixon Carcelén.
1: En el Deportivo Quito.
0: Juan Carlos Garay.
1: En el Nacional.
0: José Mora.
1: En Barcelona.
0: Y Diego Herrera.
1: El Nacional.
0: Delanteros, Energio Díaz, autor del histórico gol al minuto 46, y Eduardo el Tanque Hurtado.
1: Ahí está, eso me acordaba entonces. Energio Díaz, le decían de apodo el guapetón.
0: Correcto.
1: Y claro, el Tanque Hurtado, no me acuerdo en qué equipo estaba en ese momento. No recuerdo.
0: Esa fue la Corea Cup que ganó Ecuador, arquitecto,
1: bien,
0: en 1995, 12 de junio, 1-0 frente a Zambia. Y ahora tiene la oportunidad de la Copa Kirin la siguiente semana.
1: Ojalá. Bueno, estamos terminando nuestro programa. Mañana estaremos hablando de cómo le fue la selección.
0: Sí, así es.
1: ¿Cómo estuvo esa presentación de la primera selección que planta ya como técnico el señor Marcelo Gallardo?
0: Así
1: gracias,
0: es.
1: Jonathan.
0: Muchísimas gracias, arquitecto. A nuestros amigos, entonces, darle la invitación para el día de mañana a partir de las 18 horas con más de Z Deportes.
1: Felicidades, les enviamos un abrazo. Cuídense, hasta siempre. Zamora Chinchipe.
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